0: Ya sabes que te vamos abriendo micrófonos de este lado a través de
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0: 55 51 47 0 92 1. Repórtate, a ver, por favor, cuéntanos cómo va el tráfico. ¿Cómo empiezan ya los embotellamientos, encharcamientos? ¿Qué zonas hay que evitar? ¿Y en qué municipios el tráfico está pesado? 55 51 47 0 92 1. Y avanzamos porque hoy tenemos no nada más muy buena música, sino que además hoy se van tus accesos para Caifanes. Así que pendiente, que más adelante te decimos cómo ganar. Kill It Queen, Ava Max. Con esto arrancamos. Bienvenidos.

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6:15 en Radio Disney 92.1. Y atención, porque tú sabes que los lunes son lunes del amor, del corazón, de las parejas. Y por qué no, de la polémica del corazón, justo. Así que ahí te va la pregunta de esta tarde, con la que abrimos debate a través de tu conexión 55 51 47 0 92 1. A ver, acá entre nos, de compas, de cuates, de confianza, ¿es mejor vivir juntos antes de casarse o no, porque se acaba la magia? A ver, muchas personas dicen, no, es que si te vas a vivir en unión libre o si te vas a vivir con tu pareja antes de casarte, pues ya no van a pedirte como tal, pues él quiere ser mi esposa, ¿no? O sea, como que se cree que los hombres pierden como este sentido de compromiso cuando estás en unión libre, y que para ellos es como muy cómodo, puedes seguir en esa dinámica sin casarse formalmente. Otros dicen, ¿de qué me estás hablando, Alistón? Claro que vivir juntos antes es mucho mejor. ¿Por qué? Porque conoces a la persona, porque hay menos probabilidad de divorcio, porque ahí ya sabes si le entras o no le entras. Híjole, ambos puntos son válidos, pero ¿tú qué opinas? A ver, ¿cómo te ha ido en la feria? Repórtate. 55 51 47 0 92 1 es tu conexión, y mientras tú nos mandas tu nota de voz al respecto de la pregunta de esta tarde, escuchamos la música de John Newman. Esto es Murray Go. Disfrútala, súbele, maneja con mucho cuidado, está lloviendo. Y estás en Radio Disney.

Usher y Thompson I con Fabio en Radio Disney 92.1. Son las 6 de la tarde con 24 minutos. La pregunta del millón de los millones del amor, sí. ¿Conviene vivir juntos como pareja antes de casarse? Sí, no, porque argumenta tu respuesta. Te escuchamos ya en tu conexión 55-51-47-092.1. Dayan dice, no, pues yo ya me casé. Seguimos en... Seguimos en unión libre desde hace 13 años. ¡Ándale! ¿Y qué tal, Dayan? ¿Recomiendas sí o no? O dices, ¡ay, a estas alturas no me importa! Hugo dice, Ali, pues mira, la realidad es que lo que va a hacer la diferencia de que algo funcione o no funcione se llama compromiso. Y no tiene nada que ver con si es lo... con si es lo más fácil o no es lo más fácil, si es lo más aconsejable o no. Porque ni el juez ni el sacerdote van a estar en tu casa viviendo lo que tú vivas, pero si tu amor, compromiso y comunicación es lo que van a hacer que esto funcione con papelito, sin papelito, con sacramento o sin sacramento, dice mi Hugo. A ver, eso sí, ¿no? O sea, ¿cuántas personas también, híjole, tienen como este gran sueño de la boda, el vestido blanco, la fiesta, ¿no? Pero a lo mejor, híjole, eso es como... no, no creo que esté mal, ¿no? Porque de este lado también tenemos ese sueño, bebé. Pero pues sí, vale más el compromiso, ¿no? Que como tal el acto, la ceremonia y obviamente la firmadera de papeles. Que te voy a decir una cosa. También hoy en día la firmadera de papeles tiene un peso muy grande. Tiene un peso legal muy grande. Con eso como pareja tienen muchos derechos, muchos beneficios y también muchas obligaciones. Entonces es por eso que muchas parejas, tanto hombres como mujeres, le huyen al decir, órale, pues sí nos casamos. Y dicen, no, pues así estamos bien viviendo, ¿no? Juntos, de cuates. Ya si la cosa no funciona, pues cada quien se lleva sus cositas, nadie le debe a nadie nada. Pero bueno, ¿tú qué opinas? 55-51-47-092-1 es tu conexión. Son ya las 6 de la tarde con 27 minutos. Mándanos tu nota de voz y súbele a Harry Styles. Esto es Pop en tu radio, Radio Disney 92.1.

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fin, son ya las 6:40 p.m. Las respuestas que abren debate con la pregunta de esta tarde es... ¿es mejor vivir juntos antes de casarse? Si no, ¿por qué? Argumenta tu respuesta. Y es que, a ver, ya platicábamos de esto, ¿no? Durante mucho tiempo, pues casarse era visto como el siguiente paso obligatorio en una relación. Hoy las cosas han cambiado, sí, cada vez más parejas deciden vivir juntas antes de casarse, otras prefieren nunca casarse y algunas siguen creyendo que el matrimonio fortalece el compromiso. Hoy queremos saber, ¿es necesario hacerlo? ¿Tú vivirías con tu pareja antes de llegar al altar? Bueno, hay algunos datos importantes. Mira, en las últimas décadas sí ha disminuido muchísimo la tasa de matrimonios en muchos países, mientras que las uniones libres obviamente han aumentado. En México, de acuerdo con datos del INEGI, cada vez es más común que las parejas vivan en unión libre antes o en lugar de casarse. Y hay algunos estudios que han encontrado que convivir antes del matrimonio puede ayudar a conocer mejor los hábitos, el manejo del dinero, el reparto de tareas y la resolución de conflictos. Sin embargo, por sí solo no garantiza que la relación dure más, ¿eh? Y otros especialistas en relaciones coinciden en que la comunicación, los acuerdos y los valores compartidos son mejores predictores del éxito en una relación que, como tal, el hecho de casarse o no hacerlo. ¿Tú qué onda? ¿Qué opinas? Mira, de este lado Nancy dice: hola Alison, mi abuelo dice que antes uno se casaba para toda la vida. Mi hermana dice que primero hay que pasar la prueba de convivir un año. Sí, o sea, sí es verdad que los matrimonios de antes, pues casi todos eran eternos, pero creo yo que también a base de mucho sacrificio, de mucho esta cultura de aguantar y aguantar y aguantar por amor. Y yo creo que hoy en día eso, pues, no sé, ha perdido un poco de valor, ¿no? Y de romance, el, ay, sí, claro, lo voy a aguantar porque es el gran amor de mi vida. No, no es aguantar por aguantar, ¿no? Yo creo que ni una persona ni la otra se tienen que aguantar si están viviendo mal, pero sí a lo mejor hacer un buen equipo, pues, para estar mejor en pareja. ¿Tú qué opinas?

55 51 47 092 1. Y si me dices, Alison, cállate, no te quiero escuchar porque yo ya me voy a casar, bueno, no te preocupes, invítanos a tu boda, por favor. Ay, hace tantos años, ¿eh?, que no voy a una boda. No te quiero creer. ¿Qué está pasando con el amor? Pues mira, hablando de amor, llegan Matiz y Leonel García para hacernos creer en el amor, creer que sí se puede, vamos a encontrar a esa persona especial, hipotéticamente, en Radio Disney. ¿Sí?

0: Toilette, tú, en Radio Disney 92.1. Y oigan, a ver, en esta temporada mundialista, la cadena Radio Disney Latinoamérica ha desplegado una cobertura en diferentes frentes para llevarles, obviamente, todos los detalles de cómo se vive la pasión del fútbol. Así que le damos los micrófonos a Nacho hasta Argentina para que nos platique desde Miami, mejor dicho, qué está pasando. Adelante, Nacho. A ver, cuéntanos, ¿cómo va todo?
1: Amigos, si hay algo que este mundial nos está dejando es sorpresas por todos lados. Primero, la victoria de Ecuador contra Alemania, y ahora la victoria nada más y nada menos que de nuestros amigos paraguayos. Paraguay sacó a Alemania del torneo de fútbol más importante del mundo. Amigas de Paraguay, ¿cómo están? ¿Cómo se sienten?
2: ¡Súper bien!
1: Ellas son las primeras que yo vi que empezaron a saltar, a festejar con todo. ¿Se lo esperaban?
3: Claro que sí, nunca perdí la fe en Paraguay.
4: Yo tampoco, hasta el último momento como siempre, hasta el último momento.
3: Desde que estuvimos en la casa yo dije, Paraguay va a ganar 4-0.
4: Siempre sorprende
3: Paraguay.
1: Con Bareté, ¿no?
3: ¡Claro que sí!
1: Escuchen, para los amigos de Latinoamérica que no saben, ¿qué es lo que significa Bareté?
3: ¡Fuertes!
1: ¿Y ahora cómo sigue todo?
5: La esperada de Francia.
1: Bien, ¿se tiene fe para seguir avanzando en el Mundial? ¡Bien! ¡Arriba Paraguay! Bueno, ya pueden ver la felicidad de los amigos y las amigas paraguayas. Histórico lo de hoy, realmente histórico. Paraguay venció a una de las potencias futbolísticas más importantes del mundo. Veremos qué sorpresa nos sigue dando la Copa del Mundo 2026. Radio Disney Latinoamérica sigue contándote y mostrándote todo lo que pasa desde Miami, Estados Unidos.
0: ¡Ay, muchísimas gracias, Nacho! ¡Abrazos! Se escucha increíble el ambiente por allá. Y sí, cada vez los nervios suben en esta justa mundialista. Pero bueno, felicidades al equipo ganador. Y esperemos que mañana nosotros corramos con la misma suerte que Paraguay. Estamos listos, muchachos. Al igual que Sin Bandera, que llega ya con Nunca. En Radio Disney 92.1.
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4: Son las 7.
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6: Hola Radio Disney, buenas noches. Quisiera ver si me pueden poner algo de Joe, por favor. Saludos, gracias.

semana para ir agarrando la pila, ¿no crees? Oigan, bienvenidos los que van llegando, los que le están cambiando a Radio Disney 92.1, pásele, pásele, todavía hay besitos en la frente y atención porque seguimos preguntándote en este lunes del amor, ¿qué onda? ¿Conviene vivir en pareja antes de casarte? Si no, ¿por qué? Acá se reporta Gil, dice, yo digo que sí, la nueva generación que somos nosotros. Yo digo que sí, porque es como un entrenamiento y fortalecemos el compromiso realmente para que ya casados empecemos con algo nuevo, pero ya sentado algo que hemos estado viviendo. Ok, sí, es que esta nueva generación muy moderna, ¿verdad, Mijil? Elba dice, yo viví con mi pareja antes de casarnos. No vi gran diferencia. Igual nos divorciamos a los 7 años de casados. Bueno, pero sí duraron. O sea, Elba dice, no nos divorciamos por casarnos, sino porque pues ya, ¿no? Había pasado el tiempo. Así es la vida, suceden cosas. Ay, mi Elba, ¿y qué onda? ¿Qué te dice el amor hoy en día? Gerardo dice, Alison, ya me voy a casar. Quiero invitarte a mi boda, pero me gustaría que fueras mi madrina de grupo de velación. ¿Qué? ¿Qué? Me estás diciendo, Gerardo, que quieres que yo sea tu madrina. Ándale, gran propuesta, ¿eh? Mira, por ahí te voy a escribir, querido. ¿Qué es velación? Alguien que me diga. ¿Qué es esto? Bueno, no sé. Por acá Eli me ve con cara de que sí sabe, pero como que no está completamente segura. Ahorita lo vamos a averiguar. Tú síguete reportando 55-51-47-092-1. Es tu conexión. Y atención, porque seguimos acompañándote este lunes 29 de junio, que, ojo, no es cualquier lunes, ni cualquier 29 de junio. Un día como hoy, pero de 1993, nacía el cantante y artista conocido por su música, al igual que por su creatividad, estilo, arte y más, Oliver Tree. Y sí, hoy hubiera sido una vuelta más al sol. Y yo creo que hay que celebrarlo como se debe. ¿Por qué? Porque su música sigue disponible en todas las plataformas. Su primera publicación en Instagram fue una foto en donde aparecía justamente en un post de moda por allá en el Coachella. Y me gustaría que con ese cariño que recordamos a Oliver Tree, hoy festejemos hasta el cielo lo que hubiera sido esta vuelta más al sol y agradecerle todo lo que nos dejó, como este legado de música y este rolón Life Goes On en Radio Disney 92.1.

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presenta esta canción de Taylor Swift, que además pertenece al soundtrack de Toy Story 5, que ya está disponible en todos los cines, ¿eh? I Knew It, I Knew You es el nombre de este rolón de una escena épica, una escena importante en Toy Story 5. Son ya las 7:18 en Radio Disney 92.1. ¿Y qué crees? Te seguimos leyendo de este lado con la pregunta de esta tarde.

0: hablar de irse a vivir juntos antes de casarse. ¿Funciona? ¿No funciona? Sí, no, ¿cómo te ha ido en la feria? Mi querido Enrique, hello.
1: Buenas tardes, señorita Allison. Hace usted una pregunta muy acorde a los tiempos. Para mí, lo más importante es darle el respeto a la dama. Seguridad en todos los aspectos. Entre tantas ellas, seguridad social. Por eso para mí es importante el matrimonio.
0: Ándale, dice algo importante que justamente platicábamos acá de este lado. Que no nada más ya es decir, pues sí, nos podemos evitar de problemas, sino que la verdad es que el matrimonio, más allá de lo romántico que suena, muchachos, ya les decía, es algo que trae sus beneficios y responsabilidades, y que obviamente como pareja creo que te da pues muy buenos puntos, ¿no? Para, no sé, cuestiones económicas, de créditos, sobre todo si quieren tener como una familia, si quieren tener hijos. Y si no, pues también, ¿no? Es que mira, hay de todo, bebé. Hay de todo y aquí respetamos. Gracias, Enrique, te mando un besote, querido. Gracias por reportarte de este lado. Mira, Norma dice, Alistón, soy Norma y llevo casi 18 años viviendo en unión libre. Nos fuimos a vivir juntos a los 3 meses de novios y ahora tenemos una hija de 14 años y 2 perrijas. Como pareja, nos presentamos como esposos y nos decimos esposos. Hemos pensado casarnos pensando en el futuro de nuestra hija, pero no es algo que nos quite el sueño. Con todos estos años hemos adquirido compromisos, obligaciones y todo lo que implica vivir en pareja. Y dice, creo que la importancia radica en mantener respeto, amor, complicidad y respetar el individualismo de cada uno, respetar los espacios de ambos, etcétera. Y obviamente, no todo ha sido color de rosa. Hemos pasado momentos duros hasta el grado de pensar en la separación. Pero no hay nada que no se rescate con amor, entendimiento, comprensión, aún cuando no hay un papel o anillo de por medio. Saludos, ¡vámonos! Norma dijo, permiso, es la hora de los factos y yo tengo el primero. ¡Ay, me encanta, Norma! ¡Qué bonita historia! Y qué bonito ejemplo del compromiso y el amor y la resolución de problemas. Te mando un besote, mi Norma, a ti, a tu pareja, a tu hija. Y gracias a todos los que se siguen reportando de este lado. 55-51-47-092-1 es tu conexión. Te seguimos escuchando por nota de voz y por lo pronto es momento de pedir el par perfecto de canciones. Dos rolas que sí o sí van muy bien de la mano. Lunes romanticón. Hoy queremos tu par perfecto, sí, de balada romántica, pero además de artistas que, si en algún momento hubieran hecho un dúo, hubiera sido todo un hit. Por ejemplo, que tu Shakira y tu Alejandro Sanz, que sí lo hicieron. Que tu Mónica Naranjo, tu Miguel Bosé. A ver, mándanos esa propuesta. 55-51-47-092-1 es tu conexión. Dos canciones de dos artistas que harían una gran mancuerna juntos. Un gran dueto. 55-51-47-092-1 es tu conexión. Ellos son Yandel y Latin Mafia. ¿Cómo es que se hace en Radio Disney?
2: ¿Cómo que se hace? 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

0: Attenuate, Boxing Car, es lo que disfrutas esta tarde en Radio Disney 92.1 y nosotros te disfrutamos a ti con el par perfecto de canciones de este lunes inicio de semana. Lunes para echar el romance, bebé, claro que sí. Y nosotros te pedíamos dos canciones de dos artistas que si en su momento hubieran hecho una colaboración, sería una bomba. Y yo creo que este par perfecto no está lejos de la realidad. Podría pasar. Así que ahí dejamos la propuesta sobre la mesa. Carlos, ¿qué onda? ¿Qué vamos a escuchar en este par perfecto?
1: Hola, Radio Disney. Buenas noches. Mi nombre es Carlos. Y yo propongo para el par perfecto a Belinda con Ángel y Alejandro Sanz con Amiga Mía. Muchas gracias.

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con The Cure es lo que disfrutas en Radio Disney 92.1. Son ya las 7:42. ¿Cómo avanzamos esta tarde-noche en el tráfico? ¿Qué dicen las calles de la ciudad? Mira, Avenida Ejército Nacional tiene avance constante de Gutenberg hacia Río San Joaquín. Obviamente en la mayoría de las alcaldías pues está lloviendo, la cosa está un poco complicada. Y justamente así está en la mayor parte de la ciudad y también del estado. Ten cuidado, tenemos percance en Calzada Ignacio Zaragoza, pasando Avenida Guelatao hacia La Concordia, y otro percance en Río Churubusco, antes de Calzada de la Viga, dirección Eje 6 Sur. Y lo que también tenemos para ti es la pregunta escudería, la pregunta del automovilista, del conductor. A ver, me encanta, creo que en algún momento hemos hecho una similar, pero siempre es bueno saber, y yo les digo que esta hora escudería, me encanta para hacer empatía, ¿no? También entre, sí, conductores, pero también pasajeros, y entre todos. La pregunta es, ¿qué es a ti lo que más te gusta de tu trabajo como escudería? O sea, Uber, Didi, InDrive, taxis, de sitio, transporte público. ¿Y qué es lo que menos te gusta? O sea, lo que te disgusta. O sea, básicamente, bebé, tus pros, tus contras. Porque he escuchado que muchos dicen, bueno, entre el mayor pro de las escuderías es, pues, que tú eliges tus tiempos, ¿no? El ya conocidísimo, yo soy mi propio jefe, pero de repente también eso conlleva una responsabilidad bien grande, que es, yo tengo que generar cierta cantidad y de mí depende, ¿no? O sea, si no chambeas, no ganas dinero. Así que sí, básicamente tú eres tu propio jefe, pero también te tienes que estar poniendo metas, cumpliéndote a ti mismo, pagándote a ti mismo, que si te debes, te tienes que pagar. Así que queremos saber sus pros y contras como escudería. 55-51-47-092-1 es tu conexión. Y mientras tú nos mandas tu nota de voz, escuchamos a las Blackpink. Esto es

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Ay, mientras las escuderías se siguen reportando con sus pros y contras de su chamba, nosotros seguimos escuchando los corazones enamorados o los corazones despechados. Este lunes, lunes del amor. ¿Por qué? Porque la pregunta de esta tarde ha sido si tú crees en tu experiencia o en tus expectativas que casarse, digo, juntarse antes de casarse, pues conviene o no conviene. María dice, mi bella Allison, pues juntarse antes de casarse también es válido porque a veces te casas y ya te andas divorciando al año. Y dice, le pasó a mi hermana, duró más de novia que de casada. Vámonos, eso sucede, ¿no? También mucho. Pero a ver, yo creo que a veces sucede justo eso, que no se conocen al 100. Y cuando viven juntos dicen, ah, qué onda, no te conocía yo estas mañas. Jorge dice, hola, yo creo que un papel que diga que estoy con alguien no cambia nada. Vámonos. Sí, hay todos los puntos de vista son válidos. Creo que siempre y cuando vengan, obvio desde el respeto, obvio desde la lealtad, que para mí es la base, ¿no? Pues tú puedes vivir casado, juntado, divorciado, ¿por qué no? Pero que siempre todo sea honesto, leal, genuino y obviamente que nunca se falten el respeto. ¿Y las escuderías presentes qué dicen? 55-51-47-092-1 es tu conexión. Lo seguimos escuchando ustedes, ¿eh? Pros y contras de ser escudería. Kenya Grace, Naked.

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6: Son las 8.
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8: ¿Me puedes poner la canción de Imposter de Louis Tomlinson? Muchas gracias.

Soy Tomlinson, Imposter. Son ya las 8:04 en Radio Disney 92.1. Bienvenidos, si vas llegando. Las escuderías presentes en esta hora escudería, en donde seguimos escuchando los compros y contras de su chamba. Y por acá José Antonio dice: hola, Alison, mi mayor pro y contra al mismo tiempo de ser escudería es que puedo comer a la hora que sea, pero no tengo tiempo de bajar.

comer adentro del coche. Eso sí, ¿no? Pero bueno, yo espero que te lleves lunch o que te manden lunch, José Antonio, porque eso de andar comprando todos los días en la calle, yo creo que ni es rentable para tu bolsillo, bebé, y tampoco es lo más sano para tu estómago. Pero bueno, al igual que José Antonio, ¿tú qué onda? Pros y contras de trabajar detrás del volante. 55-51-47-092-1 es tu conexión. Y atención, porque ¿qué crees? Que Caifanes llega el 11 de julio al Estadio GNP Seguros. Y Radio Disney 92.1 te lleva a disfrutar de una noche llena de nostalgia. A ver, todos sabemos que Caifanes es una banda mexicana de rock que ha sido considerada por la crítica, de hecho, como una de las más innovadoras e influyentes del rock. Y algunas de sus mejores rolas son Afuera, La Célula que Explota, Nubes, No Dejes Que, Viento. Tienen muchas. Y si tú quieres estar ahí, ¿qué tienes que hacer? Échanos ya tu R de Paz a tu conexión 55-51-47-092-1 y un emoji de nota musical. Y aparte, responde la siguiente pregunta. ¿Qué significa el nombre Caifanes? Así de sencillo te llevas tus invitaciones. Tres cosas bien fáciles. R de Paz, emoji de nota musical y qué significa el nombre Caifanes. ¡Córrele a participar! ¡Mucha suerte! Ojalá que te lleves este pase doble cortesía de Radio Disney 92.1. Y mientras tú le estás echando todas las ganas en tu conexión, nosotros seguimos avanzando.

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Skittle, Bruno Mars, son ya las 8:17 y tenemos ganador que se va a lanzar a disfrutar de la música de Caifanes. Sí, es que ellos llegan al Estadio GNP Seguros, ¿cuándo? El próximo 11 de julio, sí, ya, falta poco, falta muy, muy poco. Y obviamente en Radio Disney siempre te acercamos a tus artistas favoritos, lo sabes muy bien. Caifanes es esta banda mexicana muy, muy famosa, conocida, favorita de muchos de nosotros. Y tú vas a poder estar ahí disfrutando de sus mejores canciones. Mira, afuera, la célula que explota, no dejes que viento, nubes. ¿Qué tenías que hacer? Bien fácil. Echarnos tierra de paz, un emoji de nota musical y responder qué significa el nombre Caifanes. Gracias a todas las personas que se están reportando de este lado, a Andy, también a Juan, también.

también a Gabriel de este lado, también tenemos a Mónica. Gracias a todos, de verdad, pero ¿qué crees? Que la primera persona, la más veloz, eres tú. ¡Sí, tú! Santiago Aguilar Ramírez, terminación 5410. La respuesta es caifanes, proviene del término popular mexicano caifán, que hace referencia a una persona con estilo, barrio o carácter asociado a la cultura urbana. ¡Es correcto! ¡Es correcto! Y mira, además es un gran dato curioso, porque seguramente ustedes no lo sabían, yo tampoco. Santiago, muchas felicidades, que disfrutes mucho con este pase doble de Caifanes. 11 de julio, Estadio GNP Seguros. Así que si tú también quieres tus invitaciones, bueno, pues pendiente, va a haber más oportunidades. No te me agüites, no te me desesperes. Y mejor, sigue con nosotros en esta tardecita fría, porque sí, sí lo está. Y además, tardecita lluviosa, porque esta canción queda, ¿eh? Queda mientras vas ahí manejando. Despacio, con calma, por la lluvia y pensativo. Con el Atoubert, la gente cambia. 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

Caliuchis, conmuévelo en Radio Disney 92.1 y cuando el reloj marca ya las 8:27 en esta hora, escudería, te seguimos escuchando pros y contras de trabajar detrás del volante. Gustavo dice, pro, conoces lugares nuevos, pero el contra es que el GPS a veces te manda por lugares que uno nunca ha visto. Ay, amigo, sí es cierto. Es que el GPS a veces es amigo y a veces es enemigo, bebé. Sí, yo lo sé. Yo lo sé, lo he pasado. Y te voy a decir una cosa. El GPS no me dejarán mentir. Uber, Didi, InDrive, transporte público, sitios de taxi, todos en general los que hemos manejado. A veces el GPS es bien peligroso. No sé si les ha pasado estas ocasiones donde no solo te manda mal, sino que te manda por calles en sentido contrario. Y dices, ¿qué? O sea, estoy muy en peligro con esta aplicación. Pero bueno, tú platícanos pros y contras de trabajar como escudería. Por acá Lalo dice, hola Alison, mi pro es que no estoy encerrado en una oficina y eso es lo que yo más quería desde hace años. Ay, pues es que mira, sí creo que hay trabajos para todos, ¿no? Y hay quien se siente bien cómodo en una oficina, en el mundo Godín, que es una hermosura. Y hay quienes dicen, no, Alison, yo no estoy para recibir órdenes. Yo puedo con mis tiempos, yo puedo pues con mis metas. Y es bonito y está bien. Tú platícanos como escudería trabajando detrás del volante. ¿Cuáles son los pros de tu chamba que dices, uy, es que esto yo no lo cambio por nada? Y los contras que dices, bueno, sí, muy padre todo, pero de repente la cosa se pone pesada. Supongo yo que también por ahí, ¿no? La varice, bebé, el calambre. Después de muchas horas, ¿no? De estar manejando, se siente pesado el cuerpo. La circulación te pasa factura. ¿Tú qué onda? ¿Qué dices? 55-51-47-092-1. Es tu conexión. Te escuchamos por nota de voz y escuchamos la música de Kenny House, Ruleta Rusa.

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3: Hola, hola, te saluda Ale Cruz. El gobierno de Venezuela, encabezado por Delcy Rodríguez, solicitó a la Secretaría de Relaciones Exteriores más apoyo, incluidos alimentos perecederos, así como plantas tratadoras de agua potable. La presidenta Claudia Sheinbaum reafirmó su apoyo para el pueblo venezolano. El reporte meteorológico de la Secretaría de Gestión Integral de Riesgos y Protección Civil informa que para este lunes se prevé cielo nublado, condiciones para lluvias fuertes a muy fuertes puntuales que podrían estar acompañadas de actividad eléctrica y caída de granizo.

0: presidenta Sheinbaum explicó que la planta de producción de moscas estériles inaugurada este fin de semana en Chiapas opera bajo responsabilidad de la Secretaría de Agricultura y Desarrollo Rural, que se encarga de la contratación del personal. El manejo técnico se realiza de forma conjunta con Estados Unidos, que aportó 89.3 millones de dólares.
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1: Vamos con lo más relevante del mundo del deporte, presentado obviamente por Restonic y por ESPN. Y es que, a ver, las claves de la victoria de Brasil ante Japón en la justa mundialista fueron las siguientes. Y sí, Brasil sufrió y tuvo que remontar un marcador adverso sobre la hora para sellar su pase a los octavos de final de la Copa del Mundo tras vencer 2-1 a una valiente Japón. Los ajustes de Ancelotti fueron clave fundamental en este encuentro. En el primer tiempo, el técnico de Brasil estaba inexpresivo, sentado en su banca, mientras Japón tenía la ventaja en una extraña postura. Sin embargo, Carleto estaba esperando el descanso para meterle la mano a su equipo y enviar un mensaje contundente, lo que surtió efecto y Brasil pudo remontar. Sin embargo, muchos aficionados se quedaron en espera de la figura del balón brasileño, Neymar, quien desafortunadamente en esta ocasión no logró participar. Djokovic superó un complicado debut, alcanzó una marca inédita y enfrentará a un viejo conocido en Wimbledon 2026. Y sí, el sueño de levantar su 25º título de Grand Slam continúa más firme que nunca para el serbio Novak Djokovic, que sufrió

0: mucho más de lo esperado para superar al chino Yibin Wu, que justamente fue por 6-4, 5-7, 6-4 y 6-4 este lunes en la primera ronda de Wimbledon 2026. Proclamado en 7 ocasiones sobre el césped londinense, el legendario balcánico de 39 años reciente baja de una exhibición del Hurlingham y protagonista involuntario de un increíble error de la organización. Sigue en la búsqueda de romper la paridad con la australiana Margaret Court y transformarse en el máximo campeón histórico de Majors. 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
2: Hola Ali, muy buenas noches. Buenas noches Radio Disney. ¿Me podrían poner la canción de Lo poco que yo quiero de Morat? Gracias.

Morat, lo poco que yo quiero en Radio Disney 92.1. Atención, tenemos marcador, muchachos, de la justa mundialista. ¿Cómo va el marcador de Países Bajos contra Marruecos? O mejor dicho, ¿cómo quedaron? Quedaron 1-1. Así el marcador de esta noche. Ay, cada vez esta temporada se pone más cardíaca, más potente. Y recuerden que mañana juega nuestro México. Sí, señores. Jugamos contra Ecuador y lo vamos a lograr. Decretado está, echando la mejor de la vibra, de las energías y de la música. Elefante Mentirosa.

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1: ¿Qué tal, amigos? Bienvenidos a la información deportiva al momento. Ecuador analiza el esquema táctico para contrarrestar a México. El cuerpo técnico del conjunto sudamericano estudia minuciosamente los movimientos ofensivos de la escuadra azteca con miras a su trascendental duelo de octavos de final. Se esperan ajustes específicos en el medio campo ecuatoriano para neutralizar la velocidad por las bandas del cuadro dirigido por el Vasco Aguirre. Toluca y Tigres avanzan en las negociaciones por el mercado de piernas. Ambas directivas de la Liga MX aceleran las pláticas de cara al armado de sus planteles para definir el futuro de elementos que interesan mutuamente en este receso. Los movimientos en las últimas 24 horas apuntan al intercambio de piezas clave en el medio campo para apuntalar ambos proyectos deportivos. Sultanes de Monterrey barren en su serie de fin de semana. La escuadra regiomontana demostró su poderío con el Madero en la Liga Mexicana de Béisbol, al conseguir una contundente victoria que los afianza en los primeros puestos de la zona norte. El pitcheo abridor controló por completo a la ofensiva rival durante los últimos compromisos en casa. Amigos, hasta aquí la información deportiva al momento.
2: Gracias, Javier, y atención porque nuevamente Mamalucha está con nosotros y quiere tomar el micrófono para decirnos algo muy importante. ¡Golazo! ¡Golazo! 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

necesitas? Alex Intec en Radio Disney 92.1, y lo que tú necesitas es saber cómo va el tráfico en las calles. Atención, nos reportan de este lado percance en Eje 6 Sur antes de Anillo Periférico, dirección Avenida Guelatao, y otro percance en Circuito Interior pasando Marina Nacional hacia San Cosme. ¿Qué onda? ¿Qué sucede, bebé? Maneja con mucho cuidado. Yo les he dicho, y mira que de primera mano, de experiencia propia, que por favor tomen su debida distancia entre carros, entre motos. ¿Por qué? Porque está el piso, pues bien, que te dijera, resbaloso, está peligrosón. Así que maneja con mucho cuidado, con paciencia, con calma y obviamente con la música de Radio Disney en este momento, que también activa los recuerdos, ¿eh? El lunes, inicio de semana, pero eso sí, ya casi fin de mes y ya casi quincena, muchachos. ¡Qué bendición, eh! Mañana, chécate nada más, mañana quincena y juega México. Y obviamente vamos a ganar. Y tú lo sabes, lo soñaste, lo decretaste aquí, al igual que Miguel Bosé, que llega como un lobo a tu radio.

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¡Ya vámonos, Sofía! Oigan, qué cardíaco está este partido entre Países Bajos contra Marruecos, ¿eh? Qué ruda la situación en estos momentos. Están disputando el triunfo en penales y aún así van empatados. ¿Qué va a pasar? Bueno, te lo vamos a estar ahí actualizando todos los días, en todo momento. Así que pendiente también de todos los horarios. Desde las 6 de la mañana con Leslie La Regia y Diego Gil. Pues también, digo, ahí a lo mejor no hay partidos jugándose tan temprano, pero bueno, en todo momento te vamos a estar actualizando la información de la justa mundialista, así que también síguenos en redes sociales, @RadioDisneyMX. A mí me encuentras como @Ali_Monroy y te quedas con música de Bon Jovi. Esto es In These Arms. Mañana nos escuchamos aquí de nuevo en punto de las 6 de la tarde. Te mando un besote. Bonita noche. Maneja con cuidado. Bye, bye.

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1: Revista del Consumidor Radio. Polvo, lluvia, tráfico. Nuestro coche aguanta de todo, pero mantenerlo limpio no tiene por qué ser un lujo. Hoy te enseñamos cómo preparar un shampoo para lavar el auto. Anota la receta y dale a tu auto el brillo que se merece.
2: Y en otros temas, la fiebre mundialista está aquí, pero ojo, haz que ruede el balón y no tus gastos.
1: Si quieres saber cómo evitar que la pasión mundialista te deje fuera del juego, quédate en la Revista del Consumidor Radio.
3: Revista del Consumidor.
1: En la actualidad, crear nuestras propias tecnologías domésticas es la opción ideal para elaborar productos básicos con ingredientes de calidad y muy accesibles.
2: Lo mejor, no tenemos que buscar por horas lo que necesitamos, ya que lo encontramos en tiendas de materias primas y droguerías. Por eso vamos a preparar nuestro propio shampoo para lavar el auto. ¡Manos a la obra!
1: Recuerda que cada receta está aprobada por el Laboratorio Nacional de Protección al Consumidor. Los ingredientes que vamos a utilizar para hacer 750 mililitros son: una taza de agua purificada, una pizca de colorante vegetal azul, una cucharada sopera de cera de carnaúba, dos tazas de lauril éter sulfato de sodio y cuatro cucharadas soperas de polisorbato 20.
2: También vamos a necesitar los siguientes utensilios: una taza medidora, una cacerola con capacidad de 2.5 litros, un embudo, una cuchara sopera y una botella de plástico de 750 mililitros con tapa. Su preparación nos va a tomar nada más y nada menos que 25 minutos. Sin duda, una gran ventaja.
1: Para poder elaborar nuestro champú para auto, comenzamos vertiendo el agua en la cacerola y la calentamos. Una vez caliente, agregamos polisorbato 20 y revolvemos. Cuando el agua esté a punto de hervir, agregamos una cucharada sopera de cera de carnaúba. Agitamos hasta que se incorpore por completo y dejamos hervir durante 3 minutos. Retiramos del fuego, agregamos el lauril éter sulfato de sodio y removemos suavemente. Después incorporamos el colorante y mezclamos hasta que el color sea uniforme.
2: Por último, con ayuda del embudo, envasamos nuestra mezcla en la botella de plástico y colocamos una etiqueta con el nombre del producto, la fecha de elaboración y de caducidad. En este caso, considera que su tiempo de caducidad es de 6 meses. Finalmente, pero no menos importante, hay que guardarlo en un lugar fresco y seco, fuera del alcance de niñas y niños. ¡Y listo! Tenemos nuestro propio shampoo para auto. Para usarlo, toma en cuenta que para 10 litros de agua se deben disolver aproximadamente 15 mililitros de shampoo. Al final del día, apostar por las tecnologías domésticas no es solo una forma de ahorrar, es tomar el control de lo que consumimos.
1: Si quieres aprender a preparar otras tecnologías como crema de cacahuate, gel para el cabello o jabón líquido corporal, puedes visitar nuestro canal de YouTube, Profeco TV.
3: Revista del Consumidor.
1: La fiebre por la

0: Copa Mundial de Fútbol 2026 ya está aquí. Y con ella la emoción llega a su punto máximo. Seas aficionado o no, el ambiente festivo invita a participar en celebraciones que, sin planificación, pueden desbordar tu presupuesto.
1: Entre las suscripciones para ver los partidos, la playera oficial o las salidas con amigas y amigos, los gastos se pueden elevar. Por eso, consumir de manera inteligente te permitirá disfrutar la intensidad del torneo sin poner en riesgo tu estabilidad económica.
0: No se trata de no gastar, sino de hacerlo con conciencia. Si vas a comprar productos alusivos con responsabilidad, evita hacer gastos con cargo a tu tarjeta de crédito. Además, para que tus finanzas no reciban una tarjeta roja, considera las siguientes reglas del juego.
1: Establece un presupuesto y define cuánto gastar en artículos y celebraciones sin descuidar tus gastos fijos. Compara precios antes de comprar y elige siempre establecimientos formales.
0: Guarda tus comprobantes, ya que son tu única defensa para cambios, devoluciones o aclaraciones. No olvides que la propina es opcional, ya que es una gratificación voluntaria por el servicio, no un cargo obligatorio.
1: Reflexiona antes de gastar y pregúntate si realmente necesitas el producto o si el lugar donde verás el partido justifica el gasto. Disfruta sin la camiseta oficial. Puedes vivir la emoción del fútbol sin necesidad de gastar de más.
0: Y hablando de camisetas, puedes consultar los costos de los productos oficiales en diferentes

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2: 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Analiza la descripción del producto y revisa materiales, talla, colores y dimensiones. Compara las imágenes con el original y verifica que el número de modelo coincida. Desconfía de las gangas, ya que si el precio está muy por debajo del valor de mercado, es una señal de alerta.
3: Para compras en línea más seguras, consulta el monitoreo de tiendas virtuales ingresando a www.profeco.gob.mx/tiendas virtuales. Ahí te decimos si el comercio es transparente con sus medios de contacto físicos, métodos de envío, precios claros en moneda nacional y políticas de cancelación.
2: 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Recuerda que no necesitas gastar en exceso para disfrutar del Mundial. ¡Vive la emoción del fútbol con un consumo responsable!
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0: Son las 12
1: en Radio Disney.

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0: Son las 5.
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0: Así sí se inicia con gusto el día. Son las 6:04 a.m. Ahí estuvo Peggy Gou con Dance. Para bailarle desde temprano porque hoy gana la selección, mi Diego.
1: ¿Qué onda, Miles? Bienvenida de vuelta, de
0: gracias.
1: Entrada. Después de estos días, decíamos, muy necesarios de todas maneras de asueto.
0: Más necesarios que merecidos.
1: Ah, pero en este caso, igualmente merecidos y necesarios. Pero sí, muy contentos porque el día de hoy juega nuestra selección y estamos muy contentos. Hoy puede ser el día.
0: Hoy va a ser el día. Ah, vamos muy bien.
1: Recordemos que, sí, ¿se acuerdan? ¿Te acuerdas cuando platicamos, sobre todo del partido pasado, que dijimos, ay, es una cosa histórica, si México gana, nunca ha tenido 9 puntos, lo vamos a lograr? Y se logró.
0: Se logró.
1: O sea, así que el día.
0: Hoy yo no veo por qué no podría ganar.
1: Ahora, ojo, lo que sí está sucediendo el día de hoy ya ha pasado en el pasado. O sea, México sí ha llegado al quinto partido en 2 ocasiones, las 2 ocasiones que México ha jugado en Tierra Azteca. Entonces, lo de hoy, digamos que ya ha pasado, es muy probable que suceda de nueva cuenta. Diana, así
0: yo
1: va
0: creo
1: a ser.
0: Que sí.
1: Así va a ser.
0: Así va a ser. Decretamos una vez. Claro que yes. Y del partido al ángel. ¡Ah! No, no es cierto, no es cierto. No,
1: está
0: porque
1: bien.
0: Va a decir el ángel, ya váyanse de aquí, váyanse a su casa, por favor.
1: Amé el meme, no sé si lo vieron, sí, ¿no? Que estaba ahí en TikTok de si el ángel tuviera voz y ya váyanse de mi casa. Pero no, yo creo que el ángel también debe estar muy contento de celebrar.
0: Seguramente. Bueno, pues los vamos escuchando ahí en tu conexión 55-51-47-0921. Y además, hoy justo queremos en el Godinómetro medir qué tanta gente fue al trabajo.
1: Yo escuché que mucha banda iba. De entrada, las escuelas no van. O sea, ese fue el primero.
0: Muchas oficinas tienen home office porque saben que regreso pues va a ser un despapalle llegar.
1: Y la otra parte de las oficinas dijo, ¿cuál home office? No hay chamba. O sea, más bien, mi chamba va a haber, entonces.
0: Y uno aquí, qué barbaridad.
1: Bueno, para acompañar a toda la banda que sí le tocó levantarse tempranito, que sí le tocó ir a chambear o ir a hacer cosas pendientes, pues aquí estamos nosotros.
0: ¿Cuántos van a chambear? ¿Cuántos están desvelando nomás? Porque sí, cuéntenos, por favor, en tu conexión 55-51-47-0921. Y con eso, bueno, pues vamos dándoles la bienvenida.
1: Vámonos con esto de Ed Sheeran, se llama Skeletons, en el despertador de Radio Disney.

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0: Animals con Heat Waves en el despertador de Radio Disney 92.16:19. Hoy queremos saber quiénes van a la chamba.
1: Es lo que estamos preguntando el día de hoy. Cari dice, yo soy militar, nosotros muy raro, casi nunca faltamos, me llamo Cari y para acabarla estoy de guardia. Dice, haremos lo necesario para verlo en el trabajo como la vez pasada. Maravilloso día a todos.
0: Que se logre, mi Cari, ojalá desde esa guardia que... Pues bueno, no tenemos que descuidar precisamente, vamos a estar haciéndole, mira, con un ojo en la chamba y el otro en el partido.
1: Claro, ahora, Cari, siento que hay chambas, y vamos a hablarlo, hay chambas que sí no pueden tener descanso, me imagino. Por ejemplo, saludos a toda la escudería,
0: o claro.
1: Sea, necesitamos movilidad, o sea, vamos de un lado para el otro.
0: Deja tú que te lleven para allá.
1: Claro, o sea,
0: ¿qué cosa?
1: Por ejemplo, también me imagino doctores, saludos a todos los doctores, que debe de haber varios que nos estén escuchando de guardia, que estuvieron, claro. O sea, que están ahí como al pendiente, porque la gente se lastima y la gente necesitamos doctores.
0: Ah, claro, toda la gente en los hospitales, gracias por su labor, sabemos que también encontramos la forma de poner nuestra pantallita, aunque sea.
1: Saludos a toda la banda de la comida, por supuesto, ¿sí? Que necesitas, oye, que nos hace falta esto, el de la tiendita.
0: ¿Transporte público?
1: No me digas, o sea, a final de cuentas les digo, el tema de movilidad y también muchas cosas que se ocupan. Entonces sabemos que hay mucha banda de todas maneras trabajando y que son indispensables para el funcionamiento del día a día.
0: Claro, saludos para todos los locutores. ¡Ay!
1: Claro.
0: Que tenemos que andar aquí, claro, sino quien les informa, hermosos.
1: ¿Quién los acompaña de todas maneras con buena música? Pero

0: síganse reportando allá tu conexión 55 51 47 0921.
1: Ahí cuéntanos si van a ir a chambear o si nos quedamos en casita. Mientras vamos con a Grace. Es Do It To It. Son las 6:21. Estás en el despertador de tu radio, Radio Disney. Buenos días.

0: Se llama Ride It, esto de Regard, cuando son ya las 6 de la mañana con 25 minutos. Y en este martes de Godinómetro andamos pidiendo que se reporten para contarnos qué andan haciendo, si se lanzaron a alguna cosa de chamba, en qué andan trabajando o por qué andan despiertos el día de hoy, que hay partido de México y que a todo mundo me mandaron a descansar a sus casas.
1: Ándale, para saber que no estamos tan solitos. Tadeo nos pone buenos días, Radio Disney, aquí reportándose desde camino a la oficina, ¿sí va? Hacia la lluviosa Santa Fe, dice, es final de mes, cierre de ventas, así que hoy es jornada larga y además es el fútbol.
0: Cara, sí, es verdad, también, claro, mucha banda debe de estar en cierre de mes hoy, sin importar, digo, me imagino que hay muchas industrias, pero contadores, financieros, un chorro de cosas, deben de andar en cierre de mes el día de hoy. Alma dice, buenos días, yo trabajo en una farmacia y también tengo que trabajar, voy con la verde bien puesta desde temprano y a la tarde con todo a apoyar a la selección, mandando energía y buena vibra. Me llamo Alma Victoria, saludos a Leslie y Diego, siempre los escucho.
1: Ay, Almita tan preciosa. Jorge nos dice, aquí presente, buenos días, de pocas palabras, pero
0: sí,
1: fuerte y claro, como debe ser.
0: Bueno, así lo vamos a leer, así bien presente. Gerardo dice, hola Leslie, Diego, buenos días, hoy los chicos de la secundaria 17 faltaron más del 80%, solo vienen 6 niños, aparte está nublado y lloviznando, como que no dan ganas de ir a trabajar.
1: Ay no, uno se quiere quedar en su camita, tapadito, es que la lluvia también hace de las suyas, qué barbaridad.
0: Y estos días ha estado, como siempre lo decimos, muy loco el clima, a ver también qué tal les toca en el juego, porque es otro factor importante a la hora de desempeñarte, no es lo mismo jugar en seco que en lluvia. Ahora, ahorita que decías, está nublado y no dan ganas de ir a trabajar, ¿hay días que dan ganas de ir a trabajar?
1: Claro.
0: O sea, cuando sale el sol dices, ¡uy!
1: ¡Cuando es quincena!
0: Ándale, bueno, cuando es quincena, sí, ese me gusta, porque dije, a lo mejor hay un clima que sale el sol y dices, hoy sí tengo muchas ganas.
1: No, es 15 y tú dices, ¡ay! ¡Qué bonito día! Oigan, queremos platicar con ustedes de algunos datos interesantes también que tienen que ver justo pues con todo lo que estamos viviendo y con los partidos como el que tendremos el día de hoy. Así

0: Que, pues bienvenidos oficialmente al Godinómetro y a esta información que tenemos para ustedes.
1: Oigan, pues ahora con el Mundial, estaban diciendo, muchas empresas organizan de repente desayunos, algunos ponen pantallas o hasta para, ¿no? Un rato para ver los partidos, sobre todo dependiendo de la hora. Ahorita el de hoy, afortunadamente, es ya, digamos, no tan en horario laboral, considerando que mucha gente sale a las 5 o 6, pero de repente hay algunos que por el cambio de horario nos tocaban partidos a las 9, 10 de la mañana. Bueno, ajá, la inauguración.
0: Ajá. Y algo que es muy interesante, porque esto va para los jefes que nos están escuchando, ¿eh? Ajá. Algunos datos interesantes, por ejemplo, es que el 62% de los empleados dice que las actividades de integración mejoran esta comunicación y confianza que podemos tener entre compañeros, y se presta justo en días como hoy, en donde nos unimos justo a ver, pues, este partido, a también echarle ganas, porque no, y tener alguna actividad extra, como que siento que hace que conectemos un poco más.
1: Chequen esto, equipos con mayor cohesión suelen colaborar mejor y resolver problemas con más rapidez. De hecho, no sé si han escuchado que, y esto lo podemos tomar muchísimo del fútbol, los equipos que mejor funcionan no son a veces los que tienen estrellas, que de repente dices, ay, este es el mejor y demás, sino los que funcionan mejor como una unidad, en donde tienes que funcione bien el delantero, con el medio y demás. Así que bueno, la realidad es que esforzarse por hacer que los equipos trabajen y funcionen mejor en combinación es algo bueno. Y ojo, algunas organizaciones han reportado mejoras en el compromiso y el desempeño cuando estas actividades forman parte ya de la cultura laboral. Y ojo, algunos expertos sí advierten que el efecto depende de cómo se implementen y no sucede pues por magia. O sea, sí tiene que el jefe decir, oigan, vamos a hacer integración, vamos a partir la rosca juntos.
0: Claro. Sí. Eso me parece muy bien. Ahora, va a haber muchos que digan, sí, pero hoy juegan hasta las 7. Bueno, sí.
1: Eso sí.
0: Claro, hoy juega México hasta más tarde, pero aunque el partido tenga pues un horario casi por la noche, desde horas antes todo empieza a cambiar. Ya vemos que hay más movimiento en las calles, más tráfico. Algunas empresas también modifican la jornada para hacerla más llevadera. Entonces, pues es importante tener estas actividades.
1: Hay banda que sabemos, o sea, lo vimos para varios juegos que se llevaron a cabo aquí, que dicen, yo me voy a tirar a patín. O sea, que de repente ya desde muchas horas antes les gusta vivir esta fiesta, y entonces dicen, yo llego 3, 4 horas antes, y ahí comemos, y ahí me junto con otros fanáticos, y echamos porras. O sea, sí, la actividad comienza desde muy temprano.
0: Entonces, pregunta para todos ustedes hoy en el Godinómetro. ¿Ustedes creen que los jefes y las empresas en general deberían dar estas facilidades estos días, o el trabajo debe seguir normal? O sea, ¿home office aprobado o actividades padres, o seguimos la jornada como si nada?
1: ¿Quieren que yo conteste?
0: Por favor.
1: O sea, ¿qué les pasa? Por supuesto que sí. Debe de ser, deben de dar facilidades para verlo. Hoy es tarde, pero sí, o sea, si tuviéramos en la oficina pantallas, comida,
0: claro,
1: de todo, porque sí creo que
0: todos
1: hace
0: con la verde, como
1: claro,
0: debe ser.
1: Claro, creo que hace una fiestota, aunque ojo, lo estábamos diciendo hace ratito también donde arrancamos, siento que hay trabajos que a lo mejor los doctores no pueden estar súper en la...
0: Sí, claro.
1: A lo mejor una pantalla nomás para verlo, pero enfocados en su chamba, que están salvando vidas.
0: Bueno, pero quizá temas administrativos que son de oficina o así, sí podemos dar esta facilidad por lo menos de salir, porque sabemos que a nuestra hora de salida,
1: exacto,
0: es donde se complica pues la movilidad.
1: Eso sí, ahí sí creo que debería de haber facilidades.
0: Bueno, ¿ustedes qué piensan? Los escuchamos también en tu conexión 55 51 47 092. Vamos con Avicii, es Wake Me Up. Son las 6:34. Pues despiértense.
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1: Radio Disney, excelente martes para todos. Soy Eric Gómez de ESPN. Les cuento que el lunes fue un día de verdaderas sorpresas en el Mundial. Alemania cayó contra Paraguay desde el punto penal tras un empate a un gol. Julio Enciso marcó el primero del partido a favor de los sudamericanos al minuto 42, pero Alemania empató al 54 con Kai Havertz. En los penales, la locura total, con Paraguay venciendo 4-3 a los alemanes. Y en Monterrey, Marruecos venció a Países Bajos también en penales. Cody Gakpo hizo el gol para Países Bajos al minuto 72, pero el empate vino de Issa Diop al minuto 91. En penales, concierto de fallas de ambos lados, pero Marruecos terminó ganando 3-2. Los Pumas de la UNAM reforzaron su plantel rumbo al torneo Apertura 2026 con la incorporación del mediocampista mexicano Sebastián Córdoba, quien fue anunciado de manera oficial por el equipo del sur de la Ciudad de México como nuevo jugador del primer equipo. El exjugador de Toluca, Tigres y América tiene 29 años y buscará convertirse en uno de los referentes del equipo universitario. En la NBA, los Golden State Warriors planean intentar fichar a LeBron James en la agencia libre y a Anthony Davis mediante un traspaso esta semana, según informaron fuentes a ESPN. LeBron, de 41 años, busca ganar su quinto campeonato antes de retirarse, y lo haría con el equipo que ya tiene figuras como Steph Curry y Kristaps Porzingis. Radio Disney, me despido por ahora y les comento que todas las mejores noticias y contenidos del Mundial se encuentran en el app de ESPN. 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
2: Gracias, Eric, por la información. Y nosotros tenemos nuevamente a Mamá Lucha, porque quiere tomar el micrófono para decirnos algo. ¡Buenos días!
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1: Hola Leslie, Diego, buen día. Pues también nosotros vamos a trabajar, vamos con toda la actitud y que gane México.

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0: Pues como lo dice esta canción, lo que hoy vamos a vivir es más que solo un juego.
1: Ay, que vivamos muchos goles sobre todo, y el triunfo de nuestra selección, que nos ha hecho muy felices. La verdad es que se ha vivido un gran mundial de mucho festejo y de mucha alegría. Mucha banda extranjera ha hablado de que han estado en nuestro país. Decían, sentíamos que iba a ser a lo mejor un mundial, no decir uno más, pero como a lo mejor un tanto desangelado, dividido en tres países. Y dicen, lo que hemos vivido en México es fuera de este mundo.
0: Pues es que nos encanta la pachanga. ¿Qué te digo? Israel nos escribe, dice, buenos días, aquí presente rumbo al trabajo, al hospital. No hay de otra, nosotros no tenemos descanso. Y bueno, con una lluvia tremenda sobre viaducto y Tlalpan. ¡Ah, caray!
1: Yo venía sobre... Ay, me tocó segundo piso y sí venía lloviendo, no venía diluviando. Pero sí, Mirra, nos imaginamos toda la banda de salud que de repente sabemos que están salvando vidas y que su chamba es súper importante, pero desafortunadamente. Afortunadamente luego sí, no tienen los mayores descansos.
0: Ay, bueno, ¿qué nos dice el vecino de Tlalixcoyan?
1: Ay, dice, buenos días a todos en El Despertador, en la 92.1 de Radio Disney CDMX, aquí el vecino de Tlalixcoyan, saludando a Leslie, la regia, y Eddie O'Gil, a los de cabina y a los que andan en la línea 8 por San

0: Santa Anita, Coyuya, Aculco, Iztacalco, Cerro de la Estrella, Atlalilco. Ah, caray, se aventó toda la línea. Feliz martes místico, futbolístico, para los que irán al Azteca a ver el partido de México contra Ecuador.
1: Pues ojalá seamos muy felices. Saludos para ti también, vecinito. Vamos a ver qué nos dice. ¡Órale, qué milagro, Mr. Krabs! ¿Cómo estás?
2: Hola, hola, buenos días. Radio Disney, aquí tu amigo Mr. Krabs, dándole buenos días y diciendo presente. Pues yo andamos ya aquí en la trabajación. Recuerda que somos Uber, andamos por toda la ciudad lluviosa y escuchando la mejor estación, la 92.1 Radio Disney. Quiero mandar un saludo a los forasteros.
1: Ándale.
2: Un saludo y diles que se pongan a chambear. Desde el Cangre Móvil les mando un fuerte abrazo de terraza. Amigo, ¿viste? Ya traigo la verde bien puesta.
1: Como debe ser, saludos a los forasteros. Y bueno, queremos que también se reporten con nosotros. ¿Qué onda, mi Héctor?
3: Hola, Leli, hola, Diego. Aquí su amigo Héctor Barón de Escudería. En camino a dejarla a la prepa, porque a ella sí le tocó ir a la escuela. Vamos a darle a trasladar a toda esa gente que se anda chambeando aquí en la zona de Chicolo, Apán, Texcoco, Chimalhuacán, Mesa. Hasta luego y excelente facturación.
1: No estamos solos, Diego, sí somos varios.
0: Así es, pues está medio lejos de todas maneras, pero muy bien. Vamos a ver, Fernando, cuéntanos.
4: Hola, Leslie. Hola, Diego. Muy buenos días. Qué gusto escucharte, Leslie. Bienvenida.
1: Gracias.
4: Te extraña cada que no estás en cabina. Pero
1: ay,
4: bueno,
1: qué linda.
4: Diego hace un excelente trabajo y lo acompañamos todos los días. Aquí tu amigo Fernando de Escudería Uber, deseándoles lo mejor del martes. Y pues mira, yo llevo 3 personas ahorita que van a oficinas y que no les dieron el office, el home office.
1: Ándale.
4: De modo, les tocó trabajar y más ahora que es quincena. Pero bueno. Excelente día para todos, pásensela bien y vámonos a seguir facturando.
1: Está bien, no le hacemos el feo, mi Fer, al final es chambita para nosotros, ¿no?
0: Váyanse reportando ahí a tu conexión 55-51-47-0-92-1 y nos vamos con más música. Aquí está esto de Karol G al lado de Shakira, se llama TQG y a las 7 de la mañana con 6 minutos aquí en Radio Disney.
5: La

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0: Ahí estuvo Joe con Enough Beginning y nosotros listos para seguirlos escuchando porque ya vimos que hay mucha gente moviéndose a esta hora de la mañana.
1: Ya sé, y ahorita digo nada más de la rolita, ¿qué les parece esa batería? ¿No la sientes súper smooth como si fuera un acustiquillo? O sea, como si fuera algo de que estás en un lugar, en un tiny desk y...
0: Ándale.
1: La siento ahí súper
0: muy experimental, cool. Así como si estuvieran en ese momento improvisándola.
1: Ándale, bueno, tenemos más mensajes. Entonces vamos a escuchar a Sofía. ¿Qué andas haciendo hoy, Sof?
2: Soy Sofía y vivo en la Ciudad de México. Hoy pues estoy en mi casa desayunando. Ay. Y aunque no tengo escuela, estoy súper nerviosa porque tengo presentación de música y lo tengo que repetir dos veces. Bye.
0: Ándale, presentación de música y dos veces, ¿qué tal?
1: Yo te entiendo, Sof. A mí, el tema de la flauta, que era lo que al día de hoy siguen dando flauta en la escuela. ¿Les tocó a ustedes, o sea, el instrumento que
0: sí,
1: tocan?
0: Sí, alguna vez.
1: La flauta dulce, ¿no? Que ajá, le llaman. Ah, ¿cómo era yo de dedo
0: la
1: torpe?
0: La de Bob Esponja te salía increíble, ¿no?
1: ¿Saben cuál? Seguro muchos se van a acordar. El himno a la alegría. El himno a la alegría es la canción por excelencia de la flauta dulce.
0: Ay, qué payo, Miel. ¿Y tú qué estás haciendo?
3: Hola, Radio Disney, buenos días. No están solos, yo también soy Eli. También voy al trabajo y voy hasta la Jusco. Y debo confesar que vengo orando, he venido orando todo el tiempo porque de las tres rutas que tengo para salir y llegar a mi trabajo, no hay paso por todo lo de las pantallas y demás.
0: ¿Cómo
3: entonces
0: crees?
3: Por donde me tengo que ir, que es el circuito, esperando que no esté inundado.
0: Ay, así será, Miel, y vas a ver, acá te acompañamos y cualquier cosa también seguimos pendientes, ¿eh?
1: Que puedes mandarnos ahí algún reporte de todas maneras para ayudar también a la banda, se agradecerá mucho.
0: Oigan, sí, todos los reportes ya saben que también son bienvenidos con la...

0: 921.
1: Díganos, por favor, cómo se llaman, clave 921, y qué sucede en las calles. Con eso también nos enteramos de este lado.
2: Yo les voy a ir ayudando un poco porque les platiqué. Espero que ya ha pasado una hora con 20 minutos, pero a las antes, 10, 15 minutos antes de las 6, en la incorporación a viaducto, se vienen bajando del segundo piso. En la incorporación había un tráiler como hecho pedacitos. Yo creo que se atoró en el puente y entonces estaba solamente limitado a un carril, pero bueno.
1: Ay, es que no entienden esos de viaducto, quieren meter camiones, no es para eso.
2: Efectivamente.
1: Israel nos dice, buenos días Radio Disney, aquí Ismael, presente desde la escudería Uber. A nosotros sí nos tocó chambear, pero con toda la actitud, está lloviendo mucho, así que con mucha precaución. Órale, sí, reportes de lluvia, ahí en tu conexión los vamos escuchando.
2: 55-51-47-0-92-1.
1: Vamos con Les Serafimes, Boom Palace, son las 7:20. En este martes lluvioso, te acompañamos en El Despertador.

0: Ella es Rosé con Toxic Till the End. ¿Te imaginas que te digan de una? Yo soy así.
1: Bueno, Toxic Till the End. Ya está cantado el tiro.
0: Sobre aviso no hay engaño.
1: Ay, así había una canción, ¿se acuerdan? Sobre aviso no hay engaño. Sé muy bien que volverás. ¿Sí es que volverás?
0: Ah, no sé.
1: Bueno, el tóxico de repente o la tóxica siempre va y vuelve. Es como el boomerang.
0: Pero mira, se la perdono si me invita a disfrutar de esto.
1: ¡Qué maravilla! Ya a las 7 de la mañana con 29 minutos. Sí, porque esto que están escuchando quiere decir que Disney on Ice regresa a la Ciudad de México.

0: con su nuevo espectáculo y nosotros queremos que vivan esta magia del primero al 26 de julio en el Auditorio Nacional en un viaje inolvidable sobre hielo.
1: Mañana será el primer gran día y fíjense nada más, en un solo espectáculo decenas de historias van a estar, también recuerdos para toda la vida, porque veremos princesas, héroes, emociones y aventuras que cobran vida en una experiencia que se siente, se canta y sobre todo se sueña.
0: Escojan su personaje favorito porque habrá más de 50 super icónicos de Disney que van a cobrar vida sobre hielo, incluyendo a Mickey, a Minnie, Frozen, Encanto, Intensamente 2, Moana 2, Toy Story y Zootopia,
1: En un show lleno de color, de emoción. ¿Y saben qué? Por primera vez, los nuevos personajes de Moana 2 e Intensamente 2 llegan al hielo, sumándose a esta producción que combina patinaje artístico de clase mundial, acrobacias aéreas y efectos especiales.
0: Así que chequen bien la dinámica. Si quieren un pase doble, tienen que mandar ahí a tu conexión su R de paz y decirnos que quieren lanzarse a Disney. Y el mensaje número 92 se va a llevar estas invitaciones dobles para estar disfrutando de Disney on Ice que regresa a la Ciudad de México. Así que manden su R de paz 55 51 47 0 92 1.
1: Ahí los estamos esperando. Mientras tanto, vamos con música de Joel Corey, se llama Head and Heart. 7:31, este es El Despertador. Buenos días.

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17: Buenos días, aquí yo soy Paleta Payaso. Buenos días a todos. Únicamente tengo la misión de entregar este mensaje para una bella señorita, hermosa, guapetona, inteligente, seria, misteriosa, que hoy cumple años. Este mensaje es para desearle muchas bendiciones, muchas felicidades, que la pase fenomenal. Gracias por todo y gracias por todo. Es el mensaje de su admirador secreto llamado Paleta Payaso. Responde a Paleta Payaso. Dice que escuche la siguiente canción porque en esa canción viene todo. Gracias, buen día, bye.

0: UB40 está con I Can't Help Falling In Love With You. Son las 7:45 y con esta canción estamos celebrando un año más de Alice. ¿Qué tal?
1: Llegando al cuarto piso y con estos mensajes obviamente celebra muchísimo esta vuelta al sol con mucho amor, con mucho cariño, rodeado de todas las personas que te quieren y por supuesto con muchas risas.
0: Ay, sí, que así sea. Mi Alice, te mandamos un besote tronadérrimo, que ahí te va. Y deseamos que tengas un muy feliz cumpleaños. Oigan, pues ya son las 7:45. Benja, te escuchamos, ¿qué onda?
2: Hola, gracias Disney, buenos días. Disculpen, ¿me pueden mandar cómo puedo hacer un despertador? Muchas gracias.
0: La cosa es muy fácil.
1: Sin ningún problema. Ahora, digo, para mandarte los pasos, ya saben que hay que mandar su reloj, su emoji de reloj despertador y se los mandamos los pasos, pero son súper sencillos. Nos tienen que dejar su nombre y el nombre de la persona que quieren que despertemos. Obviamente su teléfono y el teléfono de la persona. Uh-huh. Unas opciones de canción también con las que quieran ustedes que mandemos el mensaje.
0: También un horario entre 6 y 9:50 de la mañana y tu nota de voz. Con eso tenemos para que el momento sea el más bonito de todos.
1: Tienen hasta las 12 del día de hoy para grabar. Para grabar, ¿eh? Para, ¿oh, sí?, programar. Es que me faltó la primera. Para programar sí, su despertador. Así que mándenlo ya a tu conexión 5551-470921.
0: Ahí los estamos esperando. Envíanos ese emoji de reloj y nosotros te damos los pasos para que lo puedas hacer posible. Vamos con Ariana Grande. Hey, that I made you love me.
1: Aquí en el despertador de Radio Disney.

0: Esto de Marina se llama Everybody Knows I'm Sad, cuando son ya las 7 de la mañana con 53 minutos. Y para cerrar esta hora, ya tuvimos ahí todos los mensajes, vamos a dar las invitaciones para Disney on Ice.
1: Ay, queremos que viva la magia que arranca a partir de mañana y hasta el 26 en el Auditorio Nacional. ¿Quién se lleva sus invitaciones?
0: Nuestro querido Luis Tadeo Montero, 4517, la terminación. Había que mandar muchos mensajitos ahí a tu conexión con su R de Paz y el mensaje 92 se llevaba estas invitaciones. Así que muchas felicidades para Luis Tadeo Montero.
1: Muy bien, Luis, que lo disfrutes mucho, nos mandas muchas fotos. Y bueno, lo seguimos leyendo también, siendo ya las 7:53 porque...

0: ¿Qué onda con los reportes en las calles?
1: Bien, ahí dice Aide, buen día, Radio Disney. Clave 92.1, mi reporte rumbo al trabajo en Polanco. Cero tráfico, todo fluido, con poco de lluvia en algunos tramos. Bonito día lluvioso a todos. ¡Vamos, México!
0: ¡Vamos! ¿Cómo no? Félix nos dice, hola, Radio Disney, soy Félix, escudería Didi. Y andamos aquí en La Viga y Churubusco y se está cayendo el cielo. Apliquen precaución, por favor. Municipio Libre, a la altura de Tranviarios, no se ve nada de la fuerte lluvia. ¡Órale! Válame. Saludos, excelente día mexicano.
1: Muy bien. José dice, buenos días, Radio Disney. Por el hospital La Raza hay tráfico y está lloviznando. Pues también saludándolos, a mí también me tocó trabajar, estoy en el Uber. Así que bueno, pues dándole a la chambeación, como dirían.
0: Y dejándonos sus reportes, acá lo seguimos escuchando con la...
2: Clave 921.
0: ¿Qué pasa en las calles? Cuéntanos en tu conexión. Mientras, ¿con qué vamos?
1: Aquí está esto de Milk and Sugar, se llama Let the Sunshine, aquí en el despertador de Radio Disney.
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0: Arrancamos las 8 de la mañana con música de Bruno Mars, es I Just Might en el despertador de tu radio. Ay, nos da mucho gusto de verdad poder leerlos, escucharlos, saber que están con nosotros y que los vamos acompañando, Diego.
1: ¡Qué cool! Clave 92.1 dice, buenos días, Leslie y Diego, pues vamos aquí en el tráfico camino a Tecamachalco, a la altura de Avenida Legaria y un poco de tráfico y llovizna relajada. ¡Vamos, México!
0: Eso nos escribe el buen Spartan y también a Paola dice, yo creo que sí deberían de habilitar el home office para las oficinas, no tenemos por qué ir. Y es que de eso hablábamos hoy.
1: Así
0: es. Hoy que es un día especial, que tenemos partido, pues hablábamos también de estas actividades que se hacen extras en la oficina para tratar de convivir un poco más. Pero la pregunta era, ¿deberían habilitar el home office?
1: ¿O no? Porque justo platicábamos acerca de las integraciones, de cómo los equipos funcionan muchas veces mejor cuando tienen estas actividades, pues, de unificación, pero ajá, yo creo que...
0: De convivencia.
1: Yo creo que por el tema de que es en la tarde, vamos a

0: dejarlo, a mí me gustaría in between. Como es en la tarde, por lo menos que hubiera mediodía. O sea, okay, que no trabajaras el día, que no hubiera home office, pero solo mediodía y ya después te liberas.
1: Más si el día está como está.
0: Uy, sí, apenas está ahí asomándose el güero, ¿no?
1: No, hombre, yo no lo veo salir. Y yo, Luis Miguel.
0: Ay, Dios mío.
1: Ya cáile, por favor. A ver, los escuchamos ahí en tu conexión. ¿Se habilita o no se debería habilitar el home office en días en donde sabemos que vamos a celebrar con todo México?
0: Ahí el 55-51-47-0-92-1. Y aprovechamos también para mandarle saluditos a Rosy Carrera, que va ahí en el Uber y trae la jefa.
1: Que literalmente agarro la carrera.
0: Ay.
1: Y yo, corre poco yo. Es una carrera.
0: Está buenazo. Oye, el que anda muy encarrerado es mi querido Jaime, ¿no? Que también ya anda ahí por las calles de la ciudad y que nos cuente también el día de hoy. Jaime, ¿cómo andamos?
1: Así
2: ¿qué onda, Dieguito? Miles, muy buenos días. Andamos aquí recorriendo las calles de la alcaldía Miguel Hidalgo con algo de lluvia, ¿eh? La verdad, está lloviendo pues medio fuertecito, pero la ruta RD no para. ¿Ustedes cómo andan?
1: Pues un poco impresionados. Escuchamos que la lluvia está muy fuerte. Por acá creo que no tanto, pero bueno, pues ¿dónde andas? Cuéntanos.
2: Pues es que justo, miles, andamos en la alcaldía Miguel Hidalgo y estamos en Comercio y José Martí en la colonia Escandón, esperándolos con su sorpresa RD perfectísimo. Así que si ustedes pasan por aquí, están muy cerquita, pasen con la ruta RD y así de fácil, así de sencillo se van a llevar su sorpresa RD. Así que lleguen a Comercio y José Martí en la colonia Escandón de la alcaldía Miguel Hidalgo, que aquí los esperamos.
0: Mi querido Jaime, cuéntanos tú qué opinas de la pregunta del día de hoy. ¿Debería de haber facilidades, home office? ¿Cómo debería de funcionar hoy por el partido?
2: Ay, Dieguito, yo creo que mira, para entrar en el ambiente, en el mood de todo lo que está viviendo en este momento, yo creo que sí debería de haber home office. Y más como pues comentaba Liz un poquito de que, ay, es que con este clima se antoja. Y pues sí, se antojaría mucho, la verdad. Entonces yo sí estoy a favor del home office.
1: Perfecto.
0: Un día lo que vamos a hacer para ti, Jaime, en tu caso home office, sería dar la dirección de tu casa para que te quedes ahí y que la gente pase ahí por su sorpresa.
1: Para
0: RD,
1: que les pegues el sticker. Exacto. También, ¿por qué no?
2: Ah, perfecto, perfectísimo, yo puestísimo.
1: Ya quedamos. Muy bien, mi Jaime. Pues esperemos lleguen muchos para allá contigo y acá te esperamos más adelante.
2: Perfecto, miles, Dieguito. Bye, bye.
1: Adiós. Bueno, ustedes lo seguimos escuchando en tu conexión 5551-470921. Y hoy, esta también la vamos a cantar por México.
0: En cuanto gane, así va a estar nuestro corazón bailando. Baila mi corazón de Belanova, aquí en el despertador de Radio Disney, ya a las 8:07.

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0: En Pastor es Louis Tomlinson en El Despertador de tu Radio, Radio Disney 92.1. Son ya las 8:20 y estamos listos para seguir leyendo qué nos dicen. Que oigan, les recordamos que existe la nota de voz, ¿eh?
1: Sí, nos encanta escucharlos. Digo, yo sé que a veces hasta es más fácil, ¿no? Que estar ahí como... ¿Sí? A mí, yo me encantan las notas de voz.
0: No, sí, y aparte conocemos sus voces bonitas, nos los cuentan con el sazoncito que debe ser el chisme.
1: Ajá.
0: Se escucha distinto, entonces también mándenos sus notas de voz. ¿Qué nos dice Yasmín?
1: Dice, hola, me llamo Yasmín desde Tlalnepantla, Edomex, y debería andar, pero el día siguiente.
0: Ándale.
1: Dice, ir a trabajar con cansancio y después de la fiesta está bien feo. Saludos. Me gusta.
0: Sí. Eso sí, ¿verdad?
1: Me goofy, es una buena... No,
0: mira,
1: no,
0: home office el día y un día después también.
1: No, no, bueno, Leslie ya por todas las canicas.
0: Podemos salir, no sé, a mediodía quizá, el día del partido y al día siguiente home office.
1: Pero me encanta esa idea, sobre todo para los partidos que son en la noche.
0: Claro.
1: Eso está cool. ¿Qué dice Ara García?
0: Ara nos dice, sí debería existir home office estos eventos. No son todos los días, totalmente de acuerdo.
1: Con cada 4 años, imagínense, no le hacen daño cada 4 años. Susana dice, hola, Leslie y Diego. Esta semana

0: estoy de vacaciones y mi amor de home office y estamos de lo más felices a favor de eso, porque los días no nos dieron ese privilegio. Entre la lluvia y el tráfico nos perdimos medio partido.
1: Ay, ¿cómo crees? No, mi Susi, pues por eso tenemos que quedarnos en casa. Jessy nos dice, hola Radio Disney, yo estoy en la alcaldía Cuauhtémoc, tengo un emprendimiento y hoy no voy a trabajar por la lluvia porque donde estoy llueve feo. Mi trabajador me dijo que no vendrá por la lluvia y sola no puedo, ya ni modo, tengo que aprender a vender en plataformas digitales. Cada miércoles, mi Jessy, hablamos sobre eso.
0: Así es, Gloria, hola Radio Disney. Hoy tuve que venir a trabajar por los berrinches de una jefa, pero disfrutaré mi día con su música y mi buena actitud. Los quiero.
1: Muy bien, así debe ser, Gloria, que nada te lo impida.
0: Bien ahí.
1: Hay que ir con la mejor actitud siempre. Isra nos dice, yo ando por Tlalpan, el tráfico está lleno pero fluido. Aún con esta lluvia vamos a ganar y que se haga sentir el Estadio Azteca. Vamos, México.
0: Y miren, hablando de notitas de voz, ya ahora sí tenemos acá a mi querido Rodolfo, que nos va a contar precisamente qué onda. A ver, Rodolfo.
2: Buenos días con alegría, Leslie y Diego.
1: ¡Holi!
2: Que tengan un hermoso día, bastante lluvioso. Yo vengo del oriente de la Ciudad de México y encharcado en muchas partes. Vine a dejar a mi esposa a Polanco y me vine por Eje 3 Oriente. El viaducto está colapsado, hay mucho tráfico y hay muchos encharcamientos. Afortunadamente ya llegamos y ya voy de regreso. Y hoy gana México.
1: ¡Cómo debe ser!
0: Eso es todo, caray.
1: Así nos gusta escucharte, Rodo. Que tengas buen regreso a casa, que disfrutes mucho también el partido. Y bueno, mañana estaremos por acá celebrando seguramente. Rodo, ¿cómo estás?
3: Hola, Radio Disney, Rodrigo Escudería Uber. Mejor opinaría que los dejaran salir temprano, mediodía, y al día siguiente sí.
1: ¿Ya ves cómo ves? Ya
3: que a veces uno se agarra la pachanga y todo, y ya amanece medio traqueteado la ¿verdad? Siguiente día. Saludos para todos, gana México.
1: Ok, hoy gana México.
0: Esa idea no nos la habíamos presentado, no nos había pasado por la cabeza. Me parece idea ganadora.
1: Mira, ¿qué te parece, Salmita? La propuesta es la siguiente. El día del partido trabajamos mediodía, al día siguiente home office. Y no, así nos vamos, ándale a festejar.
0: Y ya se fue al día
1: todos
0: siguiente.
1: Todos al ángel.
0: Al día siguiente ni trabajamos. O sea, ese ya definitivo está mejor. Pero bueno, vámonos con más música.
1: Es de Taylor Swift, I Knew It, I Knew You. Te seguimos escuchando ahí en tu conexión. Mándanos tu nota de voz.

0: Olivia Rodrigo, cuando son ya las 8 de la mañana con 32 minutos, que por cierto, muchas noticias de Olivia. Aparte de su festival, ya vi que le sacaron su figura de Lego y ya vi y que apareció en Fortnite. Oh. O sea, también puedes jugar ahora con Olivia.
1: Sí, sí vi los perfilitos que hacen, están muy lindos.
0: Está súper cool.
1: Al principio la vi y dije, ay, esto parece como coreano, más que Olivia Rodrigo, pero ya en el segundo sí era así como el de Good For You 100%. Y dije, ok, sí es Olivia.
0: Ey, y se ve muy diferente. ¿Cuántas personalidades hemos visto? Fíjate que el universo de Fortnite luego me encanta en cuanto han hecho la incorporación, por ejemplo, de muchos cantantes, incluso dan conciertos de repente.
1: Justin Bieber tuvo el suyo, Billie Eilish me parece que también, entonces muy interesante todo esto. Los vamos a escuchar porque ya nos mandaron sus notas de voz.
0: ¡Yay! Venga de ahí, a ver, Alejandro, cuéntanos.
2: Hola, hola, soy Alejandro Caballero. Y pues sí, o sea, debieron de implementar el home office. Es mi primera vez haciendo home office. Bueno, con uno de los partidos es mi primera vez en esta modalidad. Y la verdad es que sí, es muy cómodo. Y la verdad está genial. Deberían de implementar home office, por lo menos una vez a la semana. Tú lo escoges, de una buena organización. Y sería una buena... Me dedico a recursos humanos y lo voy a... Voy a poner esa propuesta.
1: Ándale, si lo dice el DRH, yo le creo.
0: Ya lo firmamos todos, ¿eh? Vamos a ver quién más anda por ahí.
1: Aline.
3: Hola, yo soy Aline. Para mí no existe home office porque soy representante médico. Ajá, y Aline, mi labor es ir de consultorio en consultorio visitando médicos para que prescriban mis productos. Yo creo que alguna vez los han visto, esos chocosos de traje con su maletita, su mochilita. Yo me dedico a eso, pues para mí cero home office. Y hoy, afortunadamente, mi jefe nos deja salir temprano para que alcancemos a ver el partido todo el día. Que tengan excelente día. Bye.
0: Vaya, Lin, era lo que iba a decir. Muchos doctores, salvo los que están en cosas a lo mejor de urgencia o demás, muchos deben de tomarse el día. O sea, seguramente no habrá muchas consultas hoy.
1: Pues sí, curiosamente hoy nadie se siente mal.
0: Mañana.
1: ¡Anita!
4: Hola, soy Ana y a mí sí me toca trabajar. Trabajo en un hotel en Santa Fe y es sí o sí ir a trabajar. Pero bueno, en la noche ya veré el partido. Lo que sí se agradece es que aunque esté lloviendo, pues hay casi nada de tráfico. Bye.
1: Eso sí.
0: Es otro de los servicios que también no habíamos considerado, que es importante.
1: Hoteles, pues claro.
0: Hay mucha gente de visita aquí en la ciudad y por supuesto, pues alguien tiene que
1: todo
0: estar
1: turismo.
0: Ahí. Ajá.
1: Claro que yes. Carlitos, ¿qué onda?
5: Hola, buenos días. Pues sí, exactamente. Toda la ciudad está lloviendo. En algunos lados está más fuerte. Ojalá que en la noche granice en Reforma para que no se junte la gente y no tiren tanta basura. Gane o no gane México, de todas maneras. Nunca es campeón del mundial. Okay. No dejaron dormir a los de Ecuador. ¿De qué le sirve si no va a ser campeón, hombre? No va a ser campeón México. Que quede Ecuador 2-1.
0: ¡Ay! Muy mal, Carlitos. A ver, o sea, porque el tema todavía...
1: Ponga la mano, por favor.
0: Sí, manazo. Porque el tema de... A ver, el tema de que México nunca ha sido campeón, todavía te lo voy a dar, Carlitos. Así de, bueno, nunca hemos quedado campeón. Ajá. Y además que, como siempre decimos, se vale soñar. Pero todavía, eso todavía lo vamos a pasar. Pero que digas que hoy el marcador 2-1 favor Ecuador, ese ya me parece muy mal.
1: ¡Ah, Carlitos! Pues mira, ojalá nos lluevan, pero cosas bonitas y goles también de
0: Exacto.
1: México.
0: Ojalá que la boca se te haga chicharrón.
1: ¡Sí! Bueno, ¿ustedes qué dicen? Ahí los escuchamos en tu conexión 55-51-47-092-1. Déjanos tu nota de voz. Cuéntanos qué sucede en estos momentos, si estás a favor del home office en estos días que son tan especiales para nosotros, y que nos vayan diciendo cómo va a quedar México, porque va a ganar.
0: Queremos sus pronósticos, así que también mándelos ahí a tu conexión. Vámonos con más música. Aquí está esto de No Doubt. Se llama Underneath It All, acompañados de Lady Shaw.

0: cuidado que las notas de voz son mucho mejor, porque puedes mandar un mensaje y la gente lo puede malinterpretar y, ay, ¿por qué estás enojado? Y tú, ah, no, pues es que estoy normal, pero pues en las letras, pues no se puede ver. A lo mejor me faltó un puntito, un signo de admiración, pero estoy tranquilo.
1: Hola, buenos días a todos Radio Disney. Yo soy Ángel Nieto y vamos a iniciar el día. Yo me dedico a la venta de agua aquí en la zona del oriente, en Iztapalapa. Y pues ya nada más está brisando un poquito. Vamos con todo. Viva México y sigan poniendo buenas canciones para motivarnos.
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2: ¿Qué tal, amigos? ¿Cómo están? Lo adivinaron, ya les tengo información deportiva al momento. Paraguay da la gran sorpresa del día y Brasil avanza de forma agónica. El conjunto sudamericano eliminó a Alemania en una cardíaca tanda de penales por 4-3 tras empatar 1-1 en tiempo regular. Todo esto en los 16avos de final. Por su parte, la escuadra brasileña sufrió pero selló su boleto a la siguiente ronda al vencer 2-1 a Japón con un gol de último minuto. Cruz Azul busca amarrar a su último refuerzo extranjero. La directiva celeste trabaja a marchas forzadas en los despachos de la Liga MX para cerrar las negociaciones por un mediocampista ofensivo antes de la próxima jornada.

0: Nada. El estratega del equipo busca apuntalar la plantilla y tener plantel completo para mantener el protagonismo del torneo local. Robinson Cano comanda el triunfo en el juego de estrellas de la LMB. El experimentado pelotero dominicano brilló en el clásico de media temporada, liderando la ofensiva del combinado de peloteros extranjeros. Su destacada actuación en el Madero le valió ser galardonado como el jugador más valioso del espectacular compromiso disputado en Monterrey. Amigos, hasta aquí la información deportiva al instante.
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0: Happy J Balvin para acompañarlos esta mañana. Y con esto nos vamos a un tiro de esquina.
1: Con mi querido Jaime, cuéntanoslo todo. Jaime, ¿dónde andas y qué es lo que traes el día de hoy?
2: Dieguito Milés, nosotros seguimos recorriendo las calles de la alcaldía Miguel Hidalgo y en este momento hacemos parada en Gobernador Melchor Musquiz y Parque Lira en la colonia San Miguel Chapultepec para que vengan por su cilindro RD, así que ustedes deben estar súper, súper hidratados. Así que si lo quieren, muy sencillo, se acercan con la ruta RD y así de fácil ya ganaron. Vengan a Gobernador Melchor Musquiz y Parque Lira en la colonia San Miguel Chapultepec de la alcaldía Miguel Hidalgo, que aquí los esperamos. Bye, bye.
0: Perfecto, pues ya quedamos entonces para que se lancen con la ruta RD, por favor, y mientras tanto disfrutamos de música de Ray. Se llama Where Is My Husband en El Despertador.

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0: So much beauty, tanta belleza de los Frequencies cuando son ya las 9 de la mañana con 3 minutos. Vamos arrancando ahora y el día de hoy pues andamos platicando precisamente acerca de si apoyan el home office, si que aplauden que haya a lo mejor facilidades para que podamos salir temprano, para que podamos en días de partido. Y por acá dice Lalo, pues yo, que mandó su foto de gafete y toda la onda, dice pues yo estoy a favor del home office. Sin embargo, nos toca trabajar por ser godín y tener cierre de mes. Trabajo en una agencia de autos intercambiando coches, entonces creo es primordial que vaya a trabajar. Sin embargo, nada nos detendrá para ver el partido. Ya traigo la pantalla para mi aldea godín. Nos parece muy bien, mi querido Lalo, por supuesto. Así que bueno, pues con sí, decíamos, hay chambas a final de cuentas que hay que estar ahí un tanto presentes. Vamos a escuchar también ahora a mi querido Karim. A ver qué nos vas a contar, Karim.
1: Hola, hola, ¿qué tal? Muy buenos días. Un fuerte abrazo por allá. Yo apoyo al amigo anterior. Yo creo que hoy gana Ecuador 5-0. Sí, yo creo que 5-0 va a ganar Ecuador. Digo, perdón, pero es que también México.

0: es muy confiado, y la verdad es que creo que les hace falta sacar a la gente del campo, de la gente de las que van a los deportivos, en los de la calle, para que puedan tener una visión de triunfo. Y la verdad es que esta selección que tenemos hoy en día, pues son como, pues como dicen, ¿no? Los acomodan de una forma bonita, pues buenas comidas, buenos hospedajes, buenos lugares. No, hay que ganárselo, creo yo, ¿no? Pero bueno, ese es mi punto de vista, y sí, yo siento que Ecuador gana.
1: ¡Qué barbaridad, Karim! Fíjate que voy a estar de acuerdo contigo en temas de, a lo mejor tenemos que ver dónde sacamos futbolistas y tener mentes ganadoras y muchas cosas del coco. Pero de repente, como decir que hoy nos va a golear 5-0 Ecuador, ¿cómo eso, eh? O sea, muy mal. Pero bueno, ahí están. De todas maneras, ustedes nos pueden contar lo que ustedes quieran ahí en tu conexión 55-51-47-0-92-1. En el mientras, para saco, así de, es que hasta la imagen me causó, como dicen, abrumo. Aquí está Maluma con tu recuerdo. Estás en el despertador de Radio Disney.
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0: conexión.
1: Hola Les, hola Diego, Cristian de Radio Disney, reportándome desde el centro, pues está lloviendo y el cielo está llorando de alegría porque ganamos. Y toda esa gente que dice, hoy México no gana, cuando gane aquí van a estar en el Ángel.

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0: extraño.
1: Qué mal.
0: Mucho obrigado.
1: Nuestro portugués.
0: Sí, sí.
1: A la combinación, porque hay, también vamos a decir, son igual que a lo mejor el italiano, que el francés, claro, lenguas claro. romances, que a veces como que le entiendes un poquito, y cuando hacen la combinación le dicen portuñol.
0: Ajá, el portuñol.
1: Es que es el que ya hacemos todo. Que Brasil como ha crecido, a final de cuentas cada vez vemos más.
0: Pero en el mundial no crezcas, Brasil.
1: Le fue más o menos.
0: Danos chance.
1: Sí, le fue. Estuvo cerca Japón, a final de cuentas fueron los primeros en anotar. Pero tendría que llegar la verde amarela.
0: Ándale.
1: No, así como le dicen.
0: Muito obrigado, te amo, dice.
1: Bueno.
0: Ay, bueno, vamos a leerlos de este lado. ¿Qué nos dice Caro?
1: Dice, todos queremos que gane México. La ventaja que veo hoy es que Ecuador se desgastó en su último partido y México lleva 2 días más de descanso. ¡Tras! Eso creo que es un buen factor, aparte de la localidad. Buen día, saludos, Carolina.
0: Salud.

0: saludos. Anita también nos dice buenos días, feliz y con una adrenalina al full. No me importa cuántos goles, solo tengo mi corazón y mi fe en que va a ganar mi hermoso México. ¡Vamos, México! ¡Demos el corazón en la cancha!
1: Eso es bueno. Y sí, a final de cuentas, y se ha platicado mucho el tema de la localidad, el público, los gritos, dicen luego el doceavo jugador. O sea, ¿no? El onceavo jugador, pues. O sea,
0: y el más importante, porque él está echando porras.
1: Claro, claro. Ahí es donde los animamos. Y también lo que dicen mucho, el tema de la altura, el tema de estar acostumbrados a la ciudad, que también puede marcar una diferencia.
0: ¿Tú qué dices, Ana Mari?
2: Hola, Leslie. Hola, Diego. Buenos días, mi nombre es Ana Mari y respondiendo a la pregunta del día de hoy, yo no trabajo, pero mi hija trabaja muy alrededor de lo que es el Estadio Azteca e incluso vivimos muy alrededor, entonces sí ha sido muy complicado el que se pueda trasladar. Afortunadamente ella en su trabajo le dieron hoy home, se lo cambiaron por otro día y eso, bueno, nos beneficia bastante. Yo pienso que México va a ganar el día de hoy. Sí, sé que a lo mejor nunca he llegado a ser campeón, pero pienso que el día de hoy está jugando bastante bien. Entonces, que llueva todo lo que tenga que llover el día de hoy, al menos temprano, para que en la tarde que juegue México pueda ganar. ¡Viva México!
0: Con o sin lluvia vamos a ganar.
1: Definitivo. Y claro, ya lo que decía Ana Mari, luego alrededor sobre todo del Azteca se puso un poco complicado el acceso. Sí. La gente tenía que tener como avales de que vivías por ahí o que trabajabas por ahí. Pero bueno, al día de hoy, qué bueno que le cambiaron el día. Y efectivamente, igual, ¿y saben qué? No hay que enfocarnos tanto de que si va a ser campeón. Pasito a pasito. Por lo pronto, ándale, que hoy ganemos. Eso
0: yo
1: es
0: creo
1: lo importante.
0: Que eso sí se va a lograr.
1: Yo también.
0: ¿Ustedes qué dicen? Ahí los escuchamos. 55-51-47-092-1 mientras vamos con Ryan Castro. Se llama La Villa.
1: Aquí en El Despertador de Radio Disney.

0: dirán las Four Non Blondes de esta versión?
1: Claro, pues yo digo que les gusta seguir vigentes.
0: Yo creo que le encantaría escuchar esta versión y ver cómo es que la adaptamos al pop reggaeton mix.
1: A lo mejor piensen, obviamente, al principio, si acabas de sacar una rola como artista y ves que alguien saca algún sampleo que inmediatamente como que a lo mejor te molesta, pero ya cuando ha pasado tanto tiempo, de repente dices, qué padre que recuerden todavía mi canción.
0: No, y la verdad es que Linda Perry es súper alivianada en algún festival, creo que fue en Corona Capital, platicamos con ella, y ella también muy feliz porque se hizo este trend en donde la mezclaban con un rap, ¿te acuerdas?
1: No.
0: ¿Cómo crees? Si fue súper tendencia.
1: Ok, pero
0: bueno,
1: cuéntanos.
0: Ajá, y entonces le pregunté justo sobre esa versión que era muy viral y ella, pues encantada de la vida, dice que lo hizo también con Nicki Minaj.
1: Ajá.
0: Entonces, pues fue feliz.
1: Estamos encantados. Qué buenas historias nos da la música. Ya a las 9:32 y la buena historia que les tenemos también es que el fantasma de la ópera, ojo, se va a despedir ya del Teatro de los Insurgentes y nosotros queremos que no se pierdan la oportunidad de disfrutar de este musical, el más espectacular del mundo, antes de que baje el telón.
0: Queremos que revivan esta extraordinaria historia de amor y obsesión acompañada por la inolvidable música de Andrew Lloyd Webber. Y bueno, tienes que ser el primero en enviar a tu conexión ¿qué cosa?
1: Tienen que mandarnos un mensaje donde nos cuenten a quién invitarían a disfrutar de este musical y el emoji de las máscaras de teatro. Así de fácil. Ay. Primera persona que nos mande ese mensajito se lleva sus invitaciones.
0: Con eso tenemos ahí a tu conexión 55 51 47 0 92 1. Y recuerda que el fantasma de la ópera termina temporada, pero tú puedes estar ahí gracias a Radio Disney 92.1.
1: ¡Qué cool! Vámonos con más música. Aquí está Kenia Oz. Esto es Ruleta Rusa. Cuando son ya las 9:33 aquí en El Despertador de Radio Disney.

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0: Se ríe. Es que le hago la manita así de, pues vas, tú tienes que presentar esta.
1: Claro, pues Swim de BTS, que ya saben que es de nuestras rolas favoritas. Y si no han tenido oportunidad de ver el video, también vayan a checarlo, que están en un yate precioso.
0: Y ellos preciosos, claro.
1: Bueno, a mí me gustan un poco menos, pero entiendo que están muy guapos.
0: Se ven muy bien, claro.
1: Sí.
0: Muy bueno. Bien, pues ahí estuvieron los BTS con Swim en El Despertador. Oigan, vamos a entregar estas invitaciones también para el Fantasma de la Ópera.
1: Súper fácil, tenían que mandarnos obviamente mensajito ahí a tu conexión con su R de Paz y decirnos con quién irían a disfrutar obviamente de esta función. Y nuestra ganadora es Luz González con la terminación 4781. Así que muchas felicidades a mi querida Lucecita.
0: Ay, que así sea, que lo disfruten mucho. Oigan, y nosotros estamos listos para presentarles una canción que hoy llega a Radio Disney. Ay, ay. Dios mío. Y viene además para transformarnos de la mejor manera, porque es una canción en donde esta gran artista deja salir toda esa rabia, ese dolor que reprimió durante muchos años de silencio.
1: ¡Órale!
0: Y donde, pues, permite priorizarse a ella misma sobre relaciones o esas situaciones que ya no aportan. ¿Qué tal?
1: ¡Qué barbaridad! Bueno, pues aquí está entonces para ustedes esto de Katy Perry, se llama Watch It Burn.
0: En El Despertador de tu radio, disfrútala.
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0: No es porque cante Kina El Horan, pero me encanta esta canción.
1: Y estabas diciendo que también te encanta él, de todas maneras.
0: No, qué cosas es que ustedes lo dijeran.
1: Trae nuevo, bueno, no nuevo, pero me refiero, ya lo ves como más nuevo look, más estilizado, como que vas madurando, como fruta en frutero.
0: Ándale, sí, definitivamente.
1: Lo malo es que si te pasas, te mosqueas.
0: No, pero no se ha pasado, está muy bien.
1: Muy bien, ya las 9:52 a.m. Y el que está muy bien es el que anda en las calles, mi querido.
0: Claro.
1: Jaimito, ¿cómo andamos?
0: A ver, yo tengo pregunta, Jaimito. ¿Estás más guapo que Niall Horan hoy?
2: Ah, claro, mi viejito. Yo todos los días,
0: ¿Y dónde andas o qué?
2: Pues en este momento, mi viejito, andamos en Pedro Antonio de los Santos y General Gómez Pedraza, en la colonia San Miguel Chapultepec de la Alcaldía Miguel Hidalgo, esperándolos con la sorpresa RD. Bien sencillo ganar, llegan con la ruta RD y así de fácil ya se llevaron su sorpresota. Así que vengan a Pedro Antonio de los Santos y General Gómez Pedraza, en la colonia San Miguel Chapultepec de la Alcaldía Miguel Hidalgo, con mucho cuidado que está lloviendo, pero aquí los esperamos. Bye, bye.
0: Ya muy quedamos. Bien. Muy bien, pues hasta mañana.
1: Ay, sí, hasta mañana.
2: Bye, bye, miles, Dieguito, descansen. Adiós.
1: Adiós, y nosotros también llegamos al final del despertador del día de hoy, pero recuerden que pueden programar el suyo, tienen hasta las 12 del día, manden su emoji de reloj despertador para que les mandemos todos los pasos.
0: Y sigan dejando sus marcadores, porque hoy, ¿quién gana?
3: ¡México! ¡México! ¡México!
0: ¡Claro que yes! Ahí esperemos que, pues, suceda lo que tiene que suceder, que sabemos que va a ser que... pues ganen un partido más y mañana lo celebramos con ustedes desde temprano.
1: Por ahí seguimos en comunicación. Ya saben que nos encuentran como arroba Leslie La Regia
0: y arroba Diego Gil Comunican. ¿Con qué nos vamos?
1: Vámonos con más música. Aquí está Free Sky. Se llama
0: Silent Treatment. Oh my God.
1: Adiós. Adiós.

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2: 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Cambios en el partido RD. Hay movimiento en la banca. Se viene un ajuste táctico en el terreno de juego. Abandona la cancha Diego, el Cañoncito Gil, portando el número 11. También deja el campo Leslie La Regia García, la número 10, entre aplausos de la afición. Y entra al campo Oferén, la reina de la banda Valenzuela, luciendo el número 8 en la espalda, con energía renovada, hambre de balón y lista para cambiarle el ritmo al partido. Este cambio promete mover la mañana. El director técnico apuesta por una jugada estratégica que puede venirle muy bien a todo el equipo.
3: Radio Disney, quiero escuchar tú, por favor, de Elena Rose, gracias.

música de Elena Rose con Ale Tututu en Radio Disney 92.1. Buenos y lluviosos días. ¿Cómo están? ¿Cómo les va? 20 grados en la temperatura. Bueno, poquito menos, como 19.4. Amaneció lloviendo. ¿Cómo les fue con eso? Digo, a muchos súper bien porque hoy día de asueto, home office, juega la selección mexicana. ¡Detengan todo! No, hombre, y desde anoche ya se empezaba a sentir el movimiento en la ciudad, ya se estaba organizando la banda para esa serenata. Ay, no, muchachos, ¿por qué somos así? A ver, pero bueno, nosotros queremos saber si el día de hoy ya te pusiste tu jersey, ya te pintaste tu banderita, ya sacaste el uniforme de gala y para mostrarle tu apoyo a México. ¿Qué te parece si ahí en tu conexión 55 51 47 0 92 1, pues dejas tus porras, tus ánimos? Es más, si quieres dar tu pronóstico y decir va a quedar así el marcador, adelante, todo es bienvenido, queremos escucharte y por supuesto saber qué andas haciendo en esta mañana gris, nublada, pero vamos a hacer que se ponga tricolor en las calles, ¿te parece? Yo soy Oferén, me quedo contigo hasta las 2 de la tarde y además muchas sorpresas que nos esperan, ¿ok? Ok, llega Pati Cantú, afortunadamente no eres tú, en Radio Disney 92.1, buenos días.

0: éxitos voy a cantar para ti. No te muevas de Radio Disney, ¿eh?
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Justin Bieber y Nicki Minaj en Radio Disney 92.1. Hoy es martes 30 de junio, aparte de que estamos despidiendo el mes, pues es martes del Buzón del Buen Querer. Y aprovechando que juega México, les queremos compartir algo muy curioso que descubrimos. Es que la ciencia dice que enamorarte y vivir un partido importante activa varios de los mecanismos en el cerebro que están relacionados. O sea, tanto vivir un partido como enamorarte hacen que tu cerebro procese en la misma zona, en la misma parte, ¿sabes? Entonces, queremos saber lo siguiente. ¿Qué ha hecho latir más fuerte tu corazón? ¿Una persona? ¿Un gol de la selección? ¿Tu equipo favorito? ¿El día más importante y más feliz de tu vida fue cuando te casaste? ¿O cuando fuiste a ver por primera vez en vivo a tu equipo? Al final es segregar dopamina, adrenalina. Entonces queremos saber justo eso. Si enamorarte y ver a tu equipo favorito jugando, ganando un campeonato, segrega las mismas sustancias, ¿tú dónde has sentido más? Cuéntanos ahí en tu conexión 55-51-47-092-1. Y hablando de amor, pues ¿qué creen? Fíjense que Soy Luna, Volver a Rodar, llega pronto. El estreno de la serie será el próximo 24 de julio en Disney Plus. Y esta es la nueva canción, la muestra que tenemos, la primera inédita que conocemos del álbum que llegará muy pronto. Se llama De Ti Me Enamoré.

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1: Radio Disney, las mejores vibras para todos ustedes. Soy Eric Gómez de ESPN. Hoy es el día. México enfrenta a Ecuador en los 16avos de final en el Estadio Ciudad de México. Por primera vez en la historia, México buscará ligar 4 victorias en un mismo mundial, mientras que Ecuador buscará dar la sorpresa y meterse a los 8avos de final en un partido que también se disputará en la capital mexicana. La selección de Ecuador llegó a México el lunes por la noche y además tuvo que lidiar con aficionados que se plantaron afuera de su hotel para no dejarlos dormir hasta altas horas de la noche. El Barcelona ha realizado una consulta informal sobre la disponibilidad de Harry Kane, el gran delantero inglés, pero la propuesta fue descartada por el mismo jugador, dado que el capitán de Inglaterra está totalmente centrado en el Mundial. El jugador de 32 años sigue sin firmar un nuevo contrato con el Bayern Múnich, pero tanto Kane como el club se muestran tranquilos ante la situación, a pesar de que solo quedan 12 meses para que expire su contrato actual. La gran historia de Cabo Verde sigue dando de qué hablar en este mundial. Los padres de Pico López, nacido en Irlanda pero referente de Cabo Verde, se regresaron a casa porque no podían afrontar los costos de una estadía más larga en Estados Unidos. La situación se hizo viral en Irlanda y llegó hasta Aer Lingus, la aerolínea de bandera del país. La compañía pagó los pasajes de sus padres para viajar a Florida y asistir al encuentro de viernes en Miami, donde enfrentarán a la Argentina de Messi. Radio Disney, me despido por ahora y les comento que todas las mejores noticias y contenidos del mundial los encuentran en el app de ESPN. Descárgalo ahora.
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0: Ale Toons con Ed Sheeran en Radio Disney 92.1, 10 de la mañana con 43 minutos. Hace un momento te pasamos el dato de que el cerebro hace cuenta que ubica en las mismas zonas el enamoramiento y cuando ves a tu equipo favorito jugar algún partido. Entonces te preguntábamos que ¿qué sentías o con qué sentías más? Y Guillermina dice, el momento que más hecho latir mi corazón es cuando mi jefe me programa una reunión sin previo aviso. Hermosa, hay que checar nuestra salud mental porque sí, eso de que cuando te llega un mensaje del trabajo, del jefe, del superior y te empieza a dar ansiedad, no está bien, preciosa. Ya me lo dijo a mí mi psicóloga, no está bien, no está bien. Entonces te paso el dato, ¿eh? Aaron dice, lo que más ha hecho latir mi corazón es la ansiedad. Mentira, lo que ha hecho latir más fue en secundaria la primera vez que declaraba mi amor de puberto. ¡Ay, qué bonito! Kevin dice, la verdad, yo sí he llegado a sentir más emoción y adrenalina por mi equipo, que es el América, que por alguna mujer. Kevin, te voy a decir lo mismo que le dije a Guillermina, hay que checarlo con el psicólogo. Eso no está del todo bien, Y lo digo por el América. José Luis,
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2: Hola, fe guapísima, buenos días en este día lluvioso. La verdad no hay punto de comparación, Yo la primera vez que besé a la chica por la cual estaba enamorado, no hay poder humano que supere a eso. Saludos, bye.
0: Y empieza a sonar el ¿Qué es lo que más ha hecho latir tu corazón? ¿Qué momento? ¿Ver a tu equipo? ¿Enamorarte? ¿Algo del trabajo? Cuéntanos, 55 51 47 0 92 1. Vamos con Akon, esto se llama Beautiful Day.

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0: Jake en Radio Disney 92.1. Hablando de lo que nos hace sentir estar enamorados, vamos a escuchar a Roberto.
1: Hola, Ofe, buenos días. Hola, Radio Disney. Lo que ha hecho latir mi corazón muy fuerte son muchas cosas. Una de ellas, el nacimiento de mis dos hijos. Es inexplicable. También me ha hecho vibrar. Pues sí, campeonatos de mi equipo. El último gol de Pidalgo que hizo el de las Teques, sí, hasta lo lloré. También ha hecho vibrar mi corazón. Y también lo que me ha emocionado y me ha hecho vibrar es el amor que le tengo ahorita a mi novia. Es algo inexplicable. Y sí, esos momentos son los que han hecho vibrar mi corazón así a 1000 por hora. También cosas del trabajo, pero a eso lo paso con segundo término. No debemos de desgastarnos por cuestiones laborales, al contrario, debemos de ser optimistas, debemos de llevar todo y que acelerar nuestro corazón, pero para un bien, no para un mal, si no, luego vienen los infartos y ahí sí, aceleraste tu corazón de más. Saludos a todos.
0: Lo estoy procesando absolutamente todo, porque nos acabas de dar una cátedra muy bien hecha, de darle importancia justo a lo importante, no a lo urgente, a lo que realmente vale. Y creo que yo te lo he platicado en varias ocasiones. Hay cosas que tienen precio, hay cosas que tienen valor. Hay personas que tienen valor. Hay momentos de la vida que tienen valor. Y qué bonito, Roberto, que nos compartas qué es lo que te hace sentir a ti. Jesús dice, lo que más ha hecho latir mi corazón fue dos grandes experiencias con ustedes, Radio Disney. La vez que me llevaron a ver La Sirenita live action y me gané mi guitarra de Murat. Mi cara de no creerlo y mi corazón a full. Claro, y la pijama super ad hoc, por supuesto que nos acordamos. Un abrazo. ¿Ustedes quieren participar? 55-51-47-092-1. ¿Qué hace latir a tu corazón? Vamos con Sean Paul y con Ina. Let it talk to me.

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15: Son las 11.
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17: Hola, hola Radio Disney, buenos días. ¿Creen que me puedan poner No Disponible de Matiz, por favor? Me encanta esa canción. Muchas gracias.

nos dice que Costa de Marfil y Noruega van 0-0. Pero lo que nos importa el día de hoy es que la selección mexicana tiene un enfrentamiento contra Ecuador. Y yo no sé si esto está haciendo que tu corazón lata y lata y lata. Porque hace un momento te platicábamos en el buzón del buen querer que, pues, en la misma área del cerebro se encuentra el enamoramiento y ver ganar a tu equipo. Violeta dice, hola Radio Disney, contestando la pregunta del día que ha hecho latir mi corazón, más bien, ¿quién es el hombre más guapo del universo? Se llama Josué, es gerente de un restaurante conocido y cuando me miró a los ojos y lo miré fue un flechazo directo al corazón. Y cada vez que voy y desayuno ahí donde trabaja y lo veo, mi corazoncito late como un caballo desbocado. ¡Vámonos! Por acá, Gaby dice, lo que más ha hecho latir mi corazón fue el día que tuve por primera vez en mis brazos a mi pequeña. Eso ha sido y es lo mejor de mi vida. ¡Ay! Mari Juárez, lo que hace latir a mi corazón al mil es cuando mi hijo se quería casar. Yo me vi arreglando todo, escoger el vestido, los arreglos y la emoción de entregarlo, pero al final solo fue algo que tiene solo dos personitas. Al final no se casaron, pero sentí una emoción. Ya ni cuando me subí a la montaña rusa de Chapultepec, pero ya estoy lista para cuando se quiera volver a casar. Saludos y bonito día desde la central de abastos, Iztapalapa. Mi querida Mari preciosa, mientras tanto, mira, si alguien ocupa ayuda, una asesora de bodas con los arreglos y todo eso, que te marque, ¿no? Digo, qué emoción va a ser la boda de tu hijo, pero pues podemos por mientras improvisar en otras bodas, ¿qué te parece? A mí también me encantan las bodas, oigan. Ya cásense pronto. Salmita, cásate pronto. Leli, cásate pronto. ¿A ustedes qué sienten que su corazón los hace latir? 55-51-47-092-1, te leemos y te escuchamos. Que por cierto, el día de hoy tenemos sonidos de la cancha, ¿va? Y ahí te va. Queremos proponerte canciones para sentirte orgullosamente mexicano, pues porque juega nuestra selección. Entonces, ahí en tu conexión, dinos tres canciones que serían tus sonidos de la cancha para sentirte mexicano. 55-51-47-092-1 y en un momento más las programamos. Silvestre Dangón, Morat, lo poco que yo quiero, 11.6.

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Ya tenemos los sonidos de la cancha de esta mañana. Y es que Jaime Ramón programa lo siguiente: sonidos, canciones para sentirse mexicano. Maná con Te Solté la Rienda, me encanta. Luis Miguel con La Bikina y Juan Gabriel con Así Fue. ¿Tú qué calificación crees que se merecen estos sonidos de la cancha? Cuéntanos ahí en tu conexión 55 51 47 092 1. A mí me encantan. Yo digo que ya, para ir pegando el grito de una vez y que se sienta todo el apoyo a la selección mexicana. Pero pues al final tú tienes la última palabra.

0: Cerrando estos sonidos de la cancha, escuchamos al señor Juan Gabriel con Así Fue. Antes Luis Miguel con La Bikina y Maná, Te Solté la Rienda. Canciones que nos hacen sentir mexicanos en apoyo a nuestra selección. Iván dice, hola Ufa y Salmita, a mí me hace latir el corazón a mil por hora el simple hecho de llegar a casa y cargar a mi bebé. Saludos y ¡viva México! Ernesto dice, 10 de 10, buen triple para sentirse mexicano. Al equipo Chiquitiguao le encantó el triple de canciones, dice, ahora somos más poderosos. Víctor dice, muy buenas canciones para Martes Retro, 10 de 10. Les gustó. Y también por acá Montserrat dice, respondiendo a la pregunta, lo que más hace latir mi corazón fue el ver a mi nena dar sus primeros pasos y el poder escuchar decir sus primeras palabras. ¡Ay! Y por acá Dayan nos manda una foto, ya listos para el partido 10 de 10. Y es Ludovico Peluche, así todo sorprendido. ¿Ustedes quieren responder qué hace latir su corazón? 55-51-47-092-1. Vamos con Yandel. ¿Cómo es que se hace?
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Fin y Nacho junto con Danny Ocean, Entrégame en Radio Disney 92.1. Y bueno, con esta canción aprovechamos para mandarle un saludo a todos nuestros hermanos venezolanos. El abrazo fraterno, todos los ánimos. Siguen en nuestras oraciones, ¿eh? Y pues, a levantarnos. Sí se puede. México es ejemplo de eso. El marcador, el momento. Noruega versus Costa de Marfil. Vamos 0-0. Ah, no, ya anotamos. ¿Quién anotó? Noruega va 1 versus Costa de Marfil. Esto al minuto que es como 40, 39, casi 40. Entonces ya se desempató. Noruega 1-0 versus Costa de Marfil. Hoy hay muchas cosas que hacer. Y bueno, también tenemos eventos a los que queremos invitarte. Fíjate que queremos platicarte justo de este musical. Porque el fantasma de la ópera se despide del Teatro de los Insurgentes. Así que queremos que no te pierdas la oportunidad de disfrutar el musical más espectacular antes de que baje el telón. Y que revivas esta extraordinaria historia de amor y obsesión, acompañada por la inolvidable música de Andrew Lloyd Webber. Y que veas el talento, la preparación, la disciplina que requieren los actores para interpretar una obra así de maravillosa, que ha estado en muchísimos países, que se ha traducido a muchísimos idiomas y que tienes la oportunidad de disfrutarla justo en el Teatro de los Insurgentes. Así que tienes que ser la primera persona en enviar a tu conexión un mensaje de voz diciéndonos a quién invitarías, con quién te gustaría ir. Y lo acompañas de las máscaras de teatro y así de sencillo te estamos otorgando tus invitaciones, ¿ok? Simple, queremos que estés ahí cortesía de Radio Disney 92.1. Recuerda que el fantasma de la ópera termina temporada y tú puedes estar ahí gracias a Radio Disney 92.1. Vamos con Olivia Rodrigo, esto es The Cure.

Él es John Newman con Mary Go en Radio Disney 92.1. Tenemos casi 22 grados en la temperatura, como que parece que está saliendo el sol. Ojalá que sí, ¿saben por qué? Porque a todos nos hace falta nuestra dosis de vitamina D. Y mira, dicen que tomar solecito, a ver, nos hemos sentido presionados por el tema de que no, es que te asoleas y te hace daño para la piel. Asolearte tantito, un ratito en las mañanas, así mira, darte tu tiempo mientras te tomas una tacita de té, un vasito de agua, meditas, le das gracias a la vida por, diría la tigresa del oriente, un nuevo amanecer y te asoleas, eso le ayuda mucho a tu cuerpo con la vitamina D, que no solamente sirve para fijar el calcio en los huesos, sino que en muchas de las ocasiones es la responsable de nuestro estado de ánimo. Así que tal vez, mi amor, no estás triste, tal vez te hace falta solecito, así que aprovecha ahorita que salió. Mira, ponte en una ventanita, tantito, saluda al sol y vámonos otra vez a nuestras labores. Por cierto, hablando de cosas que nos ponen felices, ¿qué crees? Pues ya tenemos a la persona ganadora que se va a disfrutar de esta, pues, última temporada antes de que cierre el telón en el Teatro de los Insurgentes del Fantasma de la Ópera. Nos manda su emoji de las caritas de teatro, Mariana Ojeda, con terminación 1023. Dice que a ella le encantaría irse con su hermana, así que ya están ahí. Cortesía de Radio Disney 92.1, muchas felicidades. Más música para acompañarte. Llega Shirley Put. Y pues sí, hay que apostar por uno mismo. Beat Yourself Up en Radio Disney 92.1, 11:51.

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1: Son las 12.
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3: Radio Disney, ¿me pueden poner Amapola de Maui y Ricky? Gracias.

Mau y Ricky con Amapola en Radio Disney 92.1, 12 del mediodía con 2 minutos. Estamos platicando de cómo actúa en la misma zona del cerebro el hecho de que te enamores o que sientas una alegría tan grande como que tu equipo de fútbol juegue, gane. Fíjate que el cerebro no distingue tanto entre el amor y la pasión por tu equipo. Cuando vemos ganar a nuestro equipo o estamos frente a la persona que nos gusta, se activan circuitos cerebrales relacionados con la recompensa y la motivación. Por eso ambas experiencias pueden sentirse tan emocionantes. No sientas culpa o no te sientas mal si dices, es que como que, no sé, siento más amor de ver a mi equipo que a mi novia. ¿Qué? Ahí te va otro dato súper interesante. Es que tu cuerpo vive el partido como si tú también estuvieras jugando. En partidos importantes aumentan las hormonas relacionadas tanto como con el estrés como con el cortisol. Por eso, a ver, estás sentado frente a la pantalla o en el estadio y te sudan las manos, se te acelera el corazón, sientes un nudo en el estómago aunque estés sentado en el sillón y te enojas, ¿eh? Si el equipo no la anda haciendo, te enojas. Y fíjate, estos comportamientos hacen que socialmente tengamos interacciones diferentes, porque por ejemplo ver el partido en grupo nos une más. Algunos investigadores descubrieron que cuando las personas viven juntas una emoción intensa como un partido, sus respuestas fisiológicas pueden sincronizarse. Esa sincronía fortalece el sentido de pertenencia y la conexión con los demás. Por eso, por ejemplo, cuando tú vas a un concierto donde las emociones están sincronizadas, sientes que amas a todos los que están ahí en el concierto. Y otra cosa súper importante, apoyar a un equipo es una forma de identidad. La neurociencia ha encontrado que el vínculo con un equipo de fútbol comparte características con otros tipos de apego social. No es solo un juego. El cerebro lo vive como parte de quien tú eres. ¿Mm? Las emociones obviamente son contagiosas, porque cuando alguien a tu lado grita, celebra, se pone nervioso, es muy probable que tú también termines sintiendo parte de esa emoción. Nuestro cerebro tiende a sincronizarse con las personas que nos rodean durante experiencias intensas. ¿Qué te parece? ¿Qué opinas de esto? Cuéntanos ahí en tu conexión 55 51 47 0 92 1. Y pues respondiendo, ¿qué hace latir más tu corazón? ¿Un gol o tu ser amado?

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2: En algún punto de la ciudad se encuentra la Ruta RD haciendo de las suyas y en este momento le pasamos los micrófonos a Jaime porque no sé de qué nos va a platicar el día de hoy, pero seguramente, mira, está súper interesante. Jaime, ¿cómo estás?
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Ella es Bebe Rexha con New Religion en Radio Disney 92.1, 12:23. Marcador al momento. Tenemos que Costa de Marfil va 0 goles versus Noruega, que lleva 1 gol a la delantera en el minuto 62. A ver, vamos a echar chisme. Vente para acá. Es que te quiero platicar de que estamos aquí en Radio Disney 92.1 a punto de escuchar nueva música. Fíjate que Sam Smith siempre ha demostrado lo talentoso que es. Se ha vivido en diferentes etapas personales y artísticas. Y la canción que vamos a escuchar es el primer sencillo del 5º álbum de estudio de Sam Smith llamado Hazel Eyes. El lanzamiento de este disco está previsto para el 21 de agosto del 2026. ¿Y tú sabes qué va a pasar en agosto del 2026? Bueno, pues se va a llevar a cabo también la residencia de 4 conciertos en la Ciudad de México de Sam Smith en el Auditorio Nacional bajo el concepto To Be Free Mexico City. 17, 18, 20 y 21 de agosto. Lunes, martes, jueves y viernes. México será una de las pocas ciudades del mundo que recibirá la residencia de Sam Smith en lugar de solo tener una fecha, ¿sabes? Y es que el artista dijo, uno no es suficiente, vamos a ofrecer 4 conciertos consecutivos. Es una experiencia inspirada en sus exitosas residencias, muy íntimas y diseñadas especialmente para este nuevo capítulo de su carrera. Y bueno, no sabemos qué tanto nos vaya a presentar de Hazel Eyes, pero déjame decirte que esta producción fue grabada en los legendarios Electric Lady Studios en Nueva York, que es el estudio que fundó Jimi Hendrix y donde también han grabado artistas como Taylor Swift, como David Bowie y también Lady Gaga. Así que vamos

0: entonces a escuchar el primer sencillo del quinto álbum de estudio de Sam Smith, Nueva Música en tu radio. Esto se llama My Guy en Radio Disney 92.1.
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0: Música de Río Roma, se llama Penthouse en Radio Disney 92.1. 12:33. Les tenemos una gran noticia que ya está a punto de suceder. Y es que Disney on Ice regresa a la Ciudad de México con su nuevo espectáculo, Vive la Magia, del 1 al 26 de julio en el Auditorio Nacional, en un viaje inolvidable sobre hielo, por supuesto. Fíjate que este espectáculo es interactivo y además familiar. Entonces hay momentos donde el público canta, baila y además ayuda a los personajes a lo largo de esta aventura guiada por Mickey y sus amigos. Pero además de Mickey, hay otros y muchísimos más de 50 personajes icónicos de Disney que cobran vida sobre el hielo, incluyendo a Minnie, Frozen, Encanto, Intensamente 2, Moana 2, Toy Story y Zootopia. Es un show lleno de color y de mucha emoción. 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Ahí en tu conexión te escuchamos, te leemos. Queremos que vivas esta aventura inolvidable. Vamos con Daddy Yankee. Esto es Echo.
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2: Nuevamente le pasamos los micrófonos a Jaime. Yo sé que te quedaste con ganas de que nos platique más de lo que sucede allá donde se encuentran. Así que Jaime, adelante, por favor, nuevamente contigo.
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0: 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Miofe, yo no me despido, regreso contigo en un ratito más para más información. Bye, bye.
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2: ¿Qué tal, amigos? ¿Cómo están? Bienvenidos a la información deportiva al momento. México y Ecuador listos para un duelo de alta tensión en los 16avos de final. La selección nacional afina sus últimas piezas tácticas para el crucial enfrentamiento de eliminación directa que se disputará este martes en la capital del país. El cuerpo técnico tricolor busca mantener el orden defensivo para frenar la velocidad y el poderío físico del cuadro sudamericano. Las Chivas Rayadas del Guadalajara reportan plantel completo. El rebaño sagrado entrenó con carro completo tras la incorporación de sus futbolistas lesionados que ya recibieron alta médica definitiva. El cuerpo técnico tapatío ensaya variantes en su alineación titular, buscando recuperar la contundencia en los partidos venideros del próximo torneo. Alejandro Mejía se corona en el espectacular Home Run Derby 2026. El toletero apodado El Samurái impuso su gran poder con el bat para proclamarse como el nuevo monarca de los cuadrangulares en la LMB. El festival de batazos celebrado ante una gran entrada en el norte del país cumplió con las altas expectativas de los aficionados al rey de los deportes. Amigos, hasta aquí la información deportiva al momento.
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52-1. Me encanta. Upa, epa, epa, epa. Ya tenemos a la persona que nos va a acompañar a disfrutar de Disney on Ice, Vive la Magia. Recuerda que regresa a la Ciudad de México al Auditorio Nacional del 1 al 26 de julio. La dinámica súper sencilla, ¿qué tenías que hacer? Pues en tu conexión, mandarnos tu R de paz, que ya sabes que es requisito básico para poder participar, y decirnos por qué querías ir, y ya, es todo. José Luis Ramírez Mendoza con terminación 6310. Muchísimas gracias, ya estás ahí. Esperemos que lo disfrutas mucho y que también vivas la magia de una experiencia así. Así que, pues ya estás, cortesía de Radio Disney. Hay más invitaciones, ustedes tienen que estar al pendiente. ¿Ok? Vamos con Gracie. Esto es Malo Bien. Bueno, y les actualizo el marcador al minuto 90. Noruega 2-1. Van ganando, ¿eh?

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2: Jaime, dinos dónde te encuentras, qué nos vas a platicar, más información, por favor. Yo sé que desde las calles de la ciudad estamos súper entretenidos con todo lo que nos estás informando. Adelante.
3: 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Miofe, nosotros nos despedimos, nos escuchamos en un próximo enlace. 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
0: Es la una.
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9: ¿Me puedes poner la de Go de Blackpink? Muchas gracias.

Esto es con Blackpink, se llama Go en Radio Disney 92.1. 1:02 p.m. Y tenemos un dato cursi que no está tan cursi, la verdad. Ay, qué suerte es el buzón del buen querer. Fíjense que hay un trend que se está haciendo viral en redes sociales, sobre todo en TikTok, donde a una persona que se nota que es mega fan de algún equipo del fútbol, pues le hacen preguntas. Que tú a primera impresión podrías decir, ¿será? ¿Será? Está difícil, pero no, yo creo que ellos en el fondo de su corazón saben perfectamente qué contestar. Que por cierto, hago una pausa para decirles que Noruega ganó 2-1 versus Costa de Marfil. Y pues ya, Noruega pasa a la siguiente etapa. Estaban muy felices celebrando esos vikingos. Qué bueno. Bueno, ahí te va. ¿Qué prefieres? ¿Una cita con Dua Lipa o con Cristiano Ronaldo? O aquí puedes poner a una chica muy guapa, muy popular, muy famosa y a un gran futbolista, no sé. ¿Qué prefieres? ¿Una cita con Sabrina Carpenter o una cena con Messi? ¿No? Y muchos responden, no, pues con el futbolista. Y te dan el argumento, ¿no? Duas Lipas, Sabrina Carpenter, puede haber muchas. Pero Cristiano Ronaldo o Messi, solo hay uno. O sea, la gracia de este trend, que no sé si ya lo hiciste o ya lo viste, es justo elegir algo que en teoría no sería la respuesta obvia y defenderlo con una lógica completamente, pues, absurda. En este caso les preguntamos, ¿ustedes qué prefieren? ¿Una cita con su crush? ¿Una cita con ese amor platónico o una cita con su futbolista favorito? Señorita productora, ¿usted qué prefiere? ¿Futbolista o crush? El crush. Su crush es futbolista. ¿Quién es tu crush futbolista, Salmita? ¿Memo Ochoa, qué? ¿Eh? El Chino Huerta. Ok. Miren, ella, por ejemplo, tendría un 2-1. No, a mí lo que sea, pero que sea Ricky Martin. Ricky Martin es la respuesta. Ustedes, ahí en tu conexión, dinos en un audio 55-51-47-092-1. ¿Con quién prefieres una cita? ¿Con tu crush o con un futbolista que admires mucho? 55-51-47-092-1. Te leemos y te escuchamos. 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
12: Y hasta ese punto de la ciudad pasamos los micrófonos porque Jaime tiene muy buena información para compartirnos. Jaime, nuevamente contigo, te escuchamos. Adelante.
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0: Así se llama esta canción de Santos Bravos. En Radio Disney 92.1. 1:27 PM. Estamos platicando en Tu Conexión de si tuvieras la oportunidad de tener una cita con tu crush o con un futbolista que te gusta mucho, ¿con quién te vas? ¿Con melón o con sandía? Mira, Melba dice, a mí me encantaría, sería la mujer más feliz del mundo si tuviera una cita con Chayanne. Saludos. Melba ni le pensó, qué futbolistas ni qué 8 cuartos. Chayanne, hombre. Dectalia dice, sin dudarlo, tendría una cita con CR7. Todo puede pasar, preciosa. Tal vez está más cerca de ti de lo que crees, ¿eh? Marce, ¿tú qué dices?
1: Hola, Mafe, buenas tardes. Sin dudarlo, mi cita ideal sería con Daniel de la Gusana Ciega. Cero fútbol. Solo Daniel de la Gusana Ciega. Saludos.
0: Oh, un muchacho muy lindo, muy amable. Recuerda que el jueves pasado tuvimos nuestro estudio Radio Disney con la Gusana Ciega. Y ahí platicamos con ellos, los escuchamos. Ya están las evidencias, los recuerdos, las fotografías en arroba Radio Disney MX. Y yo les acabo de subir a mi cuenta de Instagram, oferen.valenzuela, también mi toma de fotos de La Gusana Ciega, para que vayan a verlo. Javier.
2: Hola, ¿qué tal, amigos de Radio Disney? Por aquí su amigo Javier de Escudería Didi. Y bueno, contestando la crazy pregunta, pues yo preferiría una cita con mi crush, o sea, con la Ofe.
0: Ahora.
2: Cuídense y abrazo mochero a todos. Bye, bye.
0: Muchas gracias, Javier. Ay, no, ya me puse roja. Mejor llamámonos. Hasta Argentina. Mira, ella, por ejemplo, su crush también futbolista. Nicki Nicole. Ganona la muchacha. Esto es frío en Radio Disney 92.1.

0: Ruleta Rusa de Kenia Oz en Radio Disney 92.1. Pues les tenemos una invitación. 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Mándanos audio, ¿va? Y así de simple y de sencillo estás participando. Solo vamos a reproducir este fragmento una vez, ¿ok? Y te llevas o te puedes llevar un pase doble. A ver, venga de ahí, ¿qué canción es esta?
1: Y en cada una pondré tu nombre.
0: Re fácil, vámonos a tu conexión.

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2: Jaime, te regresamos los micrófonos. Gracias por mantenernos al tanto de lo que pasa en las calles de la ciudad. Así que, por favor, te escuchamos. Síguenos platicando de qué se trata.
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19: Recorre la banda derecha con el número 8 en la playera. Su visión periférica musical le sube el volumen al partido. Trabaja la cancha como oficina gubernamental.
18: Movimiento especial en la cancha.
19: Su velocidad en el contragolpe hace que suelte la mejor canción para poner ritmo en la cancha.
18: Sus estadísticas.
19: Capacidad de arreglar los bomberazos, 91%. Tolerancia al caos de cabina,

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Él es Harry Styles con American Girls. ¿Qué crees? ¿Qué crees que le pasó a Harry Styles? Bueno, a mí me encanta su autenticidad y que siempre se muestra, pues, que es muy humano, ¿no? Estaba en pleno concierto, estaba a punto de interpretar la canción de... Acid Wash, correcto, Acid Wash. Entonces, mira, su escenario tiene una pasarela en extensión, como que este pasillito que ponen en medio del público. Entonces ahí va Harry Styles corriendo a toda marcha cuando se da cuenta que la pista ya está sonando. Ya es momento de entrar y ¿qué crees? ¡No trae micrófono! Entonces, no hombre, le puso ruedas y se regresa por su micrófono porque el micrófono estaba en un pedestal en la parte del escenario que es continua, no en la pasarela. Los fans empezaron a cantar primero Acid Wash y ya después Harry los alcanzó. Pero es una escena muy graciosa y me encanta que se lo toma con la naturalidad del mundo y también habla de su buena condición física. A ver, es que estaba corriendo y regresó a cantar impecable. Aplausos para Harry Styles. Está muy bueno, ojalá lo puedas ver en redes sociales. Oigan, y ya tenemos a la persona ganadora de este acceso doble para el concierto de Caifanes, que se van a estar presentando este 11 de julio en el estadio GNP Seguros. La dinámica, decirnos en tu conexión el nombre del fragmento al que pertenece la canción que pusimos. Y dice por acá Marco Antonio Cortés González con terminación 2715, es antes de que nos olviden, cosa que es correcta. Y por eso ya estás ahí, cortesía de Radio Disney 92.1. ¡Vamos con Luis Capaldi! ¡Stay love! Oigan, ya no vamos. ¡Viva México! Los te quiero mucho, soy Oferén. Mañana regresamos a las 10 de la mañana con ustedes. Gracias a Salmita por la producción, gracias a Moni por la programación. Soy Oferén, sígueme en redes sociales como Oferén.Valenzuela. ¡Vamos con la selección el día de hoy! Y a continuación te acompaña Perlita.

0: algún punto de la ciudad.
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2: Y hasta ese punto de la ciudad se van los micrófonos con Jaime, quien nos está platicando algo súper interesante. Jaime, te escuchamos nuevamente.
3: 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Miofe, hemos llegado al final de esta transmisión, nos despedimos, que tengan muy bonita tarde, bye bye.
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7: ¿Qué onda, Perlita? ¿Cómo estás? Muy buenas tardes. Oye, hoy es un día mágico, hoy todos somos México y por eso quisiera haber sido pues ponerla de Búmpala, porque de verdad que la fiesta comienza en esta tarde.

escuchamos a Ale Serafim. Ya son las 2:02. Bienvenidos, bienvenidas a todos ustedes. Hoy es un día muy especial porque sí o sí gana la selección nacional. Decidimos creer y decidimos que, y si sí, ojalá sí pase, ojalá el resultado sea positivo. Como te decíamos, bienvenidos, bienvenidas a todos ustedes a Radio Disney 92.1. Vamos a estar contigo de aquí hasta las 6:00 p.m. Mi nombre es Perla. ¿Y qué tal? Les vendría un jersey oficial de la selección mexicana. ¡No, hombre! Estaría maravilloso. Así es que quédense con nosotros, por favor. Repórtate ya a través de tu conexión 5551-470921. La preguntita es muy fácil y quizás es muy obvia. ¿Cuál va a ser tu marcador para el juego del día de hoy? 5551-470921. En lo que te reportas, te acompañamos en donde quiera que te encuentres. A Espa y Anderson .Paak. Esto se llama King Chain 2:03. 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

Si ustedes todavía no lo sabían, la señorita Madonna va a ser la encargada de cerrar una de las sedes de esta justa mundialista. Precisamente el 19 de julio, el domingo 19 de julio, ella va a estar en el estadio de Nueva York y bueno, va a ayudarnos junto con Shakira y BTS, pues a dar esta gran clausura de esta justa veraniega. Más adelante vamos a tener toda la información de los resultados cardíacos que se dieron el día de ayer y bueno, toda la previa de lo que sucederá el día de hoy entre México, Ecuador. Y con respecto a eso, pues nosotros te decimos y te preguntamos a través de tu conexión, pues, ¿cuál era tu marcador? 55-51-47-0-92-1. Para mí, creo que gana México 2-1. El señor productor creo que es el único mexicano que no está a favor de la selección mexicana. Dice que va a perder y él va 2-0 con Ecuador. ¿Correcto, señor? Por acá ustedes han hablado. Jacaranda nos dice México 2, Ecuador 1. Hola, Perlita. Mi nombre es Maffer. Mi pronóstico es México 3, Ecuador.

0: Hola, somos Radio Disney México.
1: No sabemos qué información necesitas retener, anotar, no lo sabemos tampoco. Solo necesito que estés súper pendiente de tu radio, Radio Disney, de aquí hasta las 6 de la tarde. Porque cualquier dato que te demos puede ser el que te dé a ganar ese jersey. Y bueno, ya son las 2:19, justamente desde Iztapalapa para Radio Disney. Vienen Los Ángeles Azules con Ricky Martin y Tini. Esto se llama Vuelve, no le cambies. Hoy ganamos México contra Ecuador aquí en Radio Disney.

0: minutos escuchamos a Luis Fonsi junto con Feid. Esto se llamó Cambiaré y nosotros te estamos escuchando a través de tu conexión 55 51 47 0 92 1, porque te preguntamos cuál va a ser el marcador del día de hoy. Por acá Melba nos dice hola, buenas tardes Perlita, señor productor, marcador de hoy 2-1 favor la selección mexicana. ¿Tú qué dices, Edgar?
1: Hola Radio Disney, buenas tardes, y el marcador del día de hoy yo creo que vamos a ganar 2-1 a Ecuador.
0: Eso, Frank nos dice, mi marcador para hoy es Ecuador 2, México 1. Yaretsi.
2: Hola Radio Disney, mi nombre es Yaretsi Castillo Gómez, tengo 18 años y mi marcador para el partido de hoy es 3-2 favor México.
0: Eso, por acá también tenemos a Dalí que nos dice 2-1 gana México, obviamente. Gracias a todos, síganse reportando, síganos mandando sus pronósticos del día de hoy y ojo, nosotros les comentábamos sobre algunos datos que les queremos dar. Ya son las 2:30 y no sé si ustedes sabían, pero hay muchos jugadores muy famosos de Ecuador que han jugado en México y lo hicieron de una manera espectacular. ¿Alguien se acuerda del grandísimo Alex Aguinaga, que es considerado incluso el futbolista ecuatoriano más famoso, trascendente e histórico que ha jugado en la Primera División de México? Su legado con el Necaxa en la década de los 90 lo convirtió en una leyenda absoluta en el fútbol mexicano. Y bueno, es apodado el Güero y comandó la época dorada del Necaxa, donde ganó 3 títulos de liga, una Copa México y una CONCACAF, jugando más de 500 partidos en el club. Tuvo también un breve paso por el Cruz Azul y sin duda es uno de los jugadores que más recordamos con muchísimo cariño, porque sí, los ecuatorianos también se convierten parte de la familia mexicana. Así que el día de hoy tenemos encuentro México-Ecuador. Seguimos recibiendo tus marcadores. Mientras tanto, vámonos con música de Ava Max, Kill It Queen. 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

algo que nos emociona muchísimo y seguramente a ustedes también es que Louis Tomlinson regresa el próximo año al estadio GNP Seguros. Hay que estar muy pendientes. Esto se llamó Imposter. Ya son las 2:44 minutos y te seguimos escuchando. ¿Cuál es el marcador de esta tarde entre México y Ecuador? María Antonieta nos dice que 3-0 favor México. May también nos dice que mi marcador sería 3-0, por supuesto, México a favor. ¡Eso! Cristian, buenas tardes. Va a ganar México 2-0 contra Ecuador. Felipe Arenas Hernández, México 2, Ecuador 0. Iván Arturo, marcador 2-1, favor México. Víctor Hugo también nos dice que 3-1 gana México. Monse nos dice, hola, mi marcador es de 3, México, Ecuador 0. Miguel Ángel hasta vistió ya a sus perritos, les puso la verde y dice que su marcador es 2-0, favor México. Muchísimas gracias a todos ustedes. Síganse reportando y ahora les vamos a hacer otra pregunta porque en minutos ya iniciamos Mundo ESPN con mi queridísima Sofi Moreno. Y bueno, es importante que ustedes estén súper pendientes porque nos trae información exclusiva de ESPN. Pero la pregunta que les queremos hacer es, ¿México gana en tiempo regular o se va a penales el día de hoy? ¿México gana en tiempo regular o se va a penales? Déjanos saber tu opinión a través de tu conexión. Mientras tanto, en minutitos iniciamos, arrancamos Mundo ESPN con Sofi Moreno y te dejamos con música de República Ready to Go aquí en Radio Disney 92.1.

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6: Son las 3.
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8: Hola Perlita, buenas tardes, soy Lalo. Tendrás la canción de Electric Heaven, de Bonnie McKee y Keisa. Gracias.

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1: Y estamos más que listos para recibir con bombo y platillo a nuestra querida Sofi Moreno. Hoy es un día especial. Bienvenida, Sofi. ¿Cómo estás? ¿Qué tal pinta esta tarde?
2: Hola, hola, Perlita. Qué gusto saludarte a ti y a todos los que nos escuchan en Mundo ESPN. Es hoy. Son los 16avos de final México ante Ecuador. Pues bien nerviosa. Un poco emocionada por el partido que se nos viene el día de hoy, pero vamos a ver qué sucede. Por lo pronto, pues ya ha empezado un poco el pique entre mexicanos y ecuatorianos.
1: Eso lo vamos a tocar en un ratito más, en unos minutitos más. De hecho, les preguntábamos a todos los que nos están escuchando, a la familia Radio Disney, pues si México gana en tiempo regular o se va a penales, y te va a sorprender lo que nos acaban de decir, Sofi. ¿Quieres escucharnos?
2: A ver. Por favor.
1: Por acá Coti nos dice, chuladas, yo ya le pregunté a la IA y dice que según las estadísticas, México tiene más posibilidades de ganar, así que yo apuesto una paleta payaso a que queda 2-1. Por acá Villalobos dice que gana México en tiempo regular. Maffer también nos dice que pues pasa a saludar y que hoy sí ganamos en tiempo regular y pasamos a octavos. Diana también nos dice que México va a ganar en tiempo regular, evitemos los penales, y bueno, Mau también nos dice que van a quedar 3-2 favor México y que también ganamos en tiempo regular. ¿Ustedes qué dicen? Díganos a través de tu conexión 55-51-47-0921. ¿México gana en tiempo regular o nos vamos a penales? Y ahora sí, hablando de penales, ¿qué pasó con la locura de ayer de Paraguay y Marruecos, mi querida Sofi?
2: Mira, a mí no me has preguntado, pero yo creo que si hoy México se va a penales, yo pierdo la cordura por completo, ¿eh? Con yo lo también. Vivido el día de ayer, dos tandas de penales en un solo día, la verdad es que fue una locura. Hablamos por aquí del Brasil contra Japón, ¿no? Pasa sí. Brasil, pero después, ¿qué sucedió en el día? Bueno, Paraguay eliminó a Alemania en la tanda de penales. Alemania pierde una tanda por primera vez en la historia de los mundiales. Alemania siempre había sido, pues, perfecto a la hora de tirar desde los 11 pasos, pero ayer la selección sudamericana elimina a Alemania y después... Bueno, lo de Marruecos y Países Bajos ha sido un gran partido. El primer tiempo para el olvido, lo decíamos sí. fuera de los micrófonos, nos estaba dando un poquito de sueño, pero lo que fue el segundo tiempo y el tiempo extra, la verdad es que un gran partido para despedir a Monterrey como sede. Y ahí también los africanos, Marruecos, terminan eliminando ni más ni menos que a Países Bajos. Si me decías, Perlita, hace algunos meses que Japón, Países Bajos y Alemania se iban el mismo día de la Copa del Mundo, pues yo te hubiera dicho que era una locura completa, y lo fue el día de ayer.
1: Sin duda, está para no creerse todo lo que sucedió el día de ayer, y creo que a mí tampoco me han preguntado si México gana en tiempo regular o en penales, pero yo desearía que sí o sí gane México en tiempo regular, porque como bien lo mencionas, esto de los penales es una cosa cardíaca, Sofi, cardíaca, nos tuvo al borde del asiento.
2: Totalmente, la tanda de Paraguay, hubo dos ocasiones en las que Paraguay pudo haber terminado la tanda, pero fallaron también, fue sí. Hasta el quinto penal que bueno, se definió, y bueno, lo de Marruecos, ¿no? Que es muy curioso porque ayer mismo se cumplieron 12 años de aquel famosísimo no era penal en Brasil 2014 entre México y Países Bajos, y es una ironía o es el karma de la vida, no lo sé, pero que Países Bajos se ha eliminado en penales en territorio mexicano, bueno, me parece hasta poético.
1: Totalmente.
2: Y ayer sí eran penales, se van eliminados, y bueno, Marruecos, Paraguay y Brasil siguen en la competencia.
1: Ni hablar, pues esperemos que México también continúe en la competencia el día de hoy. No te nos vayas, Sofi, porque hay mucho que platicar justamente acerca de México contra Ecuador y todo lo que se dio o se está dando en esta previa. Pero nosotros te seguimos escuchando a través de tu conexión 55 51 47 0 92 1. México gana en tiempo

regular o nos vamos a penales? En lo que nos respondes, vámonos con música de Caligaris y Patti Cantú. 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

Las 3:16 y justamente estamos escuchando esta canción de Goals de Lisa, Anita y Rima, que viene muy ad hoc a lo que vamos a platicar el día de hoy, porque estamos con mi querida Sofi. ¿Y qué crees, Sofi? La gente está respondiendo antes de irnos a todo lo que está sucediendo en esta previa de México-Ecuador. Pues nosotros les preguntábamos si creían

0: que México va a ganar en tiempo regular o bien lo va a hacer en penales. Por acá, nosotros ya tenemos más audios. Por acá, hola Ale, cuéntanos.
1: Hola, yo soy Ale y mi pronóstico es unos van a tiempos extras y México le gana 3-2 en penales. Buena tarde, Dorado Disney.
0: Andrea, por acá. Dios. Ya sé. Andrea, por acá nos dice, ganará en tiempo regular, ya lo verás, Perlita. Marisol también nos dice, México 2 contra Ecuador 1 y gana también en tiempo regular. Hola, José Luis.
2: Perlita hermosa, que tengas un excelente turno, igual que toda la familia Radio Disney. Y hoy México gana en tiempo regular 2-1. Saludos, bye.
0: Ay, qué emoción, Marvin. Hola, ojalá no llegue el karma de ayer. Festejamos que Países Bajos quedó fuera y lo mejor aquí en México. Buenas vibras, creo que gana en tiempo extra México 2-1. Sandy.
3: No tengo mucha fe, pero pondrémosle 1-1 México-Ecuador.
0: Ok, Denilson, Perlita y Sofi, buenas tardes. Pues aquí, dando mi marcador, yo digo que gana México 2-1, pero con empate en tiempo regular y ganando en el segundo tiempo extra, así o más cardíaco. Lizeth, hola. Perlita y Sofi, hoy México gana en tiempo regular. Ustedes díganos a través de tu conexión, 55-51-47-0-92-1, México gana en tiempo regular o nos vamos a penales. Sofi, ¿qué opinas?
4: Híjole, ya me hicieron pensar en todos los escenarios posibles de este partido. Ya si es en tiempo regular, tiempo extra o penales, yo solo espero que México salga victorioso esta noche. Pero bueno, en fin, es algo que no podemos controlar. Y te quería comentar que el partido, pues ya comenzó desde ayer. No nos dimos cuenta, así pero es. Desde ayer ya la rivalidad empezó con todo. Les cuento rapidísimo. Platícanos. ¿Qué pasó? Bueno, si te acuerdas, ayer un radioescucha nos decía que se iban a juntar la afición mexicana para la serenata y todo esto. Bueno, empezaron a convocar en el hotel de concentración de Ecuador y todo parecía, la verdad, que un meme, que una sí. cosa que se iba a quedar en internet, y al final, pues no fue así. Varios aficionados mexicanos llegaron al hotel en Santa Fe, en donde se está hospedando la selección ecuatoriana, y pues decidieron dar esta típica serenata, pues cero amistosa, al hotel en donde están los ecuatorianos, ¿no? Con claxons, con gritos, con todo tipo de cosas para que los ecuatorianos pues no descansaran. Y acá pues es donde les pregunto a ustedes, ¿no? ¿Hasta dónde sí se vale? ¿Hasta dónde no se vale? Porque sí. El día de hoy Ecuador pues ya salió con un comunicado que esto no es fair play, no es juego limpio, que ellos resolverán en la cancha, pero bueno, ya está calientísimo el partido y todavía ni siquiera empiezan los 90 minutos.

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1: La gente se comporte y que no haga gritos que no debe de hacer, que apoye realmente a la selección como lo hicieron hace 8 días, como lo han hecho en los juegos previos de este torneo y de esta justa, ¿no, Sofí?
2: Sí, sí, sí, hay una discusión ahí porque, bueno, también cuando clubes mexicanos, por ejemplo, iban a la Copa Libertadores a disputar estos partidos en Ecuador, en Argentina, en Bolivia, en Uruguay, en donde me digan, pues muchas veces se hacía esto, ¿no? La gente, pues, local iba a darle la típica serenata que sí, es una cosa que se hace mucho en Sudamérica, en Centroamérica, en México. Ahora, bueno, le tocó a los ecuatorianos y bueno, terminaron llamando a la policía, la gente se fue, pero ya hay como sed de venganza por parte de los dos países y a ver cómo se pone el día de hoy el partido.
1: Esperemos que esté en calma y nosotros vamos a seguro apoyar a nuestra selección como se debe, en calma, con fiesta, celebrando y tranquilos, sin estas rivalidades que a veces no vienen al caso. Sofi, no te nos vayas porque nos tienes información que no precisamente tiene que ver con el fútbol. ¿Qué onda con LeBron James? No te nos muevas, regresamos contigo en unos minutitos. Mientras volvemos con Sofi, te seguimos escuchando. Hoy gana México en tiempo regular o nos vamos a penales a través de tu conexión y también te acompañamos con música de Justin Bieber. 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

0: Ya son las 3:28. Sofi, ¿estás ahí?
1: Aquí andamos, como siempre.
0: Es que estamos muy contentos porque la gente está muy optimista, está muy contenta y queremos darle salida a todos los que nos están escribiendo, ¿te parece?
1: A ver, hay que escucharlos.
0: Por acá Marvin nos manda incluso una foto con toda su familia y nos dice, camino al Ángel a vivir la experiencia del mundial en nuestro país, cosa que me parece extraordinaria. Carlos, cuéntanos.
2: Carlos, buenas tardes para ti y para Sofía. México pierde 2-1 con Ecuador. Ecuador ya cambió, ya no es el mismo de antes, porque cree que está aquí en 16avos.
0: ¡Qué fuerte!
1: Wow. No, Ecuador es un equipazo y eso nos queda clarísimo con jugadores en el Chelsea, Moisés Caicedo, Piero Hincapié juega en el Arsenal, o sea, no es equipo sencillo, para nada.
0: No hay rival débil, eso lo hemos dicho muchas veces. Hugo por acá nos dice, Hugo Millares, hola Perliux y Sofi, México gana en tiempo regular 2-1, hoy no es un easy sí, hoy es un sí. Me encantó esta respuesta.
1: Venga.
0: Me encantó. Por acá Marce también nos dice, saludos Perlita y equipo, manifestando, México gana, deja tú por el fut, México gana por orgullo. Me parece extraordinario, la pregunta sigue en el aire, ¿México gana en tiempo regular o nos vamos a penales? Y esperemos que no nos vayamos a penales, Sofi, porque si no nos va a dar algo.
1: Sí, nos vamos a infartar esta noche varios, si es que eso llega a suceder. Esperemos que sea lo que sea, bueno, ya los 90 o 120 minutos ya de perdiz.
0: Perfecto, pues nosotros estamos más que pendientes con toda la información que todavía nos tienes que dar sobre el señor LeBron James, pero no te me muevas, mi Sofi, porque en minutos regresamos contigo y déjenme decirles a todos los que nos están escuchando que Mamalucha quiere tomar el micrófono para decirnos algo. 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
0: Así que ya lo saben, no se muevan. Gracias, Mamalucha. Y en breve regresamos con nuestra adorada Sofi Moreno, pues que nos tiene más información. Mientras tanto, vámonos con esto. 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
6: Hola, hola, te saluda Ale Cruz. David Kersenovich, titular de la Secretaría de Salud, ratificó su compromiso para eliminar el VIH en el año 2030. La prueba rápida se ofrece en unidades de primer nivel en las 32 entidades federativas y en campañas en escuelas donde estudian las y los jóvenes. El sistema de transporte colectivo Metro informó que las líneas 1, 2 y 3 extenderán su horario de servicio hasta la 1 de la mañana. La medida se aplica para poder favorecer los desplazamientos en horario de las personas que acudan al Estadio Ciudad de México y a las concentraciones que se realicen. Zoe Robledo, titular del IMSS, informó de la instalación de nuevo equipo tecnológico en el IMSS, el cual cuenta ya con 54 equipos de resonancia magnética y 17 resonadores que fueron instalados en hospitales regionales y de alta especialidad.
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0: Ellas son Icona Pop y nosotros seguimos con mi querida Sofi Moreno. Y ahora sí, platícanos, Sofi, cuéntanos todo acerca de lo que está sucediendo con LeBron James, que bueno, sin duda es una gran figura en el mundo del básquetbol, Sofi.
1: Es una leyenda para muchos, el mejor jugador en la historia de este deporte, a pesar de que exista Michael Jordan, pero hoy, bueno, le dijo adiós a Los Ángeles Lakers, el equipo en donde estuvo 8 temporadas, donde agrandó su leyenda, ganó un título ahí por 2020, cuando fue la etapa de la burbuja y todo esto, ganó un título con los Lakers, 4 veces el MVP de las finales. Y bueno, rompió su récord de más puntos en la NBA en la historia en este equipo. También pudo jugar junto a su hijo, ¿no? En los Lakers. Entonces, se acaba LeBron James en los Lakers. Parece ser, bueno, más bien ya dijo que no es su retiro, sino que buscará otro equipo. Se habla de los Warriors, se habla de que vuelva a los Cavs para retirarse, se habla también de Miami. Entonces, bueno, puede suceder todo con el futuro de LeBron James, pero no queríamos irnos sin mencionar al rey y su legado dentro de Los Ángeles.
0: Ya lo decían incluso de broma, ¿no? En aquel, en este comercial que no tiene mucho, que sacó una marca de tenis, la de la palomita, donde está con Cristiano Ronaldo en un escritorio y le dice, este es para ti que te retiras, y LeBron le dice, no, es para ti que te retiras, y ahí hacen ese juego, ¿no? Y esa sátira incluso de que ninguno de los dos por el momento piensan retirarse. Me parece increíble.
1: Y los dos con 40 años, ¿sí? que son todavía relevantes en sus deportes, y a los 40 años definitivamente un ejemplo de longevidad de ambos deportistas.
0: Totalmente, información importante que pues los fans de la NBA y sobre todo de este deporte maravilloso, del deporte ráfaga, pues seguramente es sorpresivo. Por acá, mi querida Sofi, cuéntanos acerca de los resultados de estos 16avos, y bueno, en este momento está jugando Francia, ¿no? ¿Cómo vamos?
1: Así es, 0-0 Francia, pero ya tiene 2 disparos al poste, uno de Mbappé y otro que iba a ser un tremendo golazo de Michael Olise. Se tiró una especie de tijera, parecía un golazo, pero termina pegando en el poste. Y bueno, siguen 0-0, a nada de irnos al medio tiempo en este partido entre Francia y Suecia. Algunos partidos ya confirmados para los octavos, después de que se jugó, bueno, ya varios partidos el día de ayer y de hoy. Está confirmado el Canadá contra Marruecos el 4 de julio. También está confirmado el Brasil contra Noruega, que va a ser un juegazo.
0: Sin duda.
1: Ese es el 5 de julio. Y bueno, hoy a espera de que termine la jornada, a ver qué sucede con Francia, con Suecia, pero el ganador de este partido entre franceses y suecos se enfrentará ni más ni menos que a Paraguay, que ya lo dijimos, ayer eliminó a Alemania. Así que, oye, acaba de cambiar las cosas, Mbappé dice que nos callemos porque ya puso el 1-0 en el marcador justo mientras estamos hablando.
0: Era de esperarse, dado que también es una de las figuras de este torneo veraniego, y bien lo dices, pues Mbappé ya nos cayó la boca y ya estamos a nada, ¿verdad? A mí lo que me sigue sorprendiendo, Sofi, porque pasó también ayer con Brasil, que en estos tiempos de compensación se están definiendo muchas cosas. Ayer pasó con Marruecos, que no se definió porque se quedaron en empates. Pasó también con Paraguay, que no se definió, quedaron en empates y nos tuvimos que ir a tiempos extra, pero en la fase de grupos, la gran mayoría, corrígeme si estoy mal, se definieron, ¿no? En tiempos de compensación.
1: Sí, también hoy lo de Noruega, parecía que nos íbamos a tiempo extra entre Noruega y Costa de Marfil, apareció Erling Haaland, y bueno, ahorita Francia resuelve

0: en el tiempo añadido del primer tiempo. Y la tabla de goleo, Perlita, está en estos momentos así: Lionel Messi con 6 goles, Erling Haaland con 5 y Kylian Mbappé con 5. Entonces, híjole, va a ser un espectáculo en lo que resta del Mundial, porque obviamente quien llegue más lejos en estas eliminatorias, pues se terminará llevando seguramente la bota de oro.
1: Por algo, o sea, por algo son grandes figuras. Cuéntanos, ¿sabemos algo sobre la posible alineación de la selección mexicana el día de hoy, Sofi, contra Ecuador?
0: Sí, sí, se está manejando mucho a través de nuestras fuentes. Un saludo y un abrazo a John Sutcliffe, quien está cubriendo a la selección mexicana. Él nos dice lo siguiente: Tala Rangel en el arco, en la central Johan Vázquez y César Montes, ahí sí no hay duda. Jorge Sánchez y por el otro lado Jesús Gallardo serían los elegidos para las laterales. Después Eric Lira y Luis Romo en la contención, con Morita como titular. Wow. Gilberto Mora iría ahí también en el centro del campo. Y lo de siempre arriba, ¿no? Quiñones, Piojo Alvarado y Raúl Jiménez como este tridente que ha manejado México durante la Copa del Mundo.
1: Yo creo que es una buena alineación, es una gran alineación. Y fíjate, ya para cerrar el tema, por acá nos dice aquí el buen Gus Gus: chicas, a bordo del poderoso super muñeco de escudería Uber, mi pronóstico para hoy es 1-1 en tiempo regular, 2-2 en tiempo extra, y Ecuador falla el quinto penal, y Raúl Jiménez anota el quinto penal, gana México, y ya me compré mi litera para ya dormir abajo, y arriba México. Saludos, Berlita y Sofi. ¡Eso! ¡Qué buena, eh! Mira, ¡qué buena!
0: Si sucede eso de tiempo regular, tiempo extra, penales, el último penal, no sé si me presente mañana, de una vez se los digo. Entonces, mi salud mental depende de esos 11 que jueguen, ¿no?
1: La salud de ti y de todos. Muchísimas gracias, mi querida Sofi. Nos encontramos mañana, esperemos con buenas noticias y bueno, todo lo que suceda el día de hoy con los partidos que están corriendo ahorita y con el que se va a dar más al rato. Rápido, nuestras redes sociales, Sofi, cuéntanos.
0: Claro que sí, encuentran toda la información deportiva en ESPN MX, en YouTube también ESPN MX y en el portal ESPN.com.mx. Ahí estamos reportando absolutamente todo.
1: Muchísimas gracias, Sofi. Nos encontramos el día de mañana. Suerte para México. Y vámonos con más música y vamos a respirar tantito. Aquí está esto que se llama Yummy Yummy Love, 3:49. 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Muchísimas gracias. Gracias, Sofi.

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19: Son las 4.
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20: Hola Perlita, muy buenas tardes. Hola Radio Disney. Quisiera ver si me pueden poner la de The Cure de Olivia Rodrigo.

0: No sé si lo sabían, pero Olivia Rodrigo hizo un festival de puras mujeres, entre las que están invitadas para, pues, para formar parte de este festival. Es nada más y nada menos que Garbage y también Stevie Nicks, grandes, grandes de la música que se van a presentar en este próximo festival organizado por Olivia Rodrigo, únicamente para, bueno, para todos, pero hecho por puras mujeres. Ya son las 4:06 y así es como te damos la más cordial bienvenida. Gracias por dejarnos acompañarte. Te seguimos escuchando. 55 51 47 0 92 1. Dinos tu marcador del día de hoy. Por acá nos dice Héctor Adán y hasta nos mandó una foto con su playera. Él ya se puso la verde y nos dice: hoy gana México 2-0. Gracias por el jersey de la selección mexicana, Radio Disney. Y sí. Hola, Radio Disney, soy Jessica y mi marcador es 3-1 favor México. Lizeth, hola, Perlita, buenas tardes. Mi marcador es 3-2 favor México. Por acá también tenemos, hola, Fernandín, cuéntanos.
1: Hola, yo digo que...

0: hoy México se la lleva 2-1, favor México.
1: Eso, nos gusta esa actitud. Por acá Marisela nos dice 2-1 para Ecuador. Saludos Perlita, saludos Mari preciosa. Hola Perlita, yo digo que el marcador de hoy es 2-1, Tere. Bueno, nos escribe Tere. Diana, hola amigos de Radio Disney. Hola Perlita, mi pronóstico para este partido es 3-1 favor México. Saludos. Por acá también Padrón Pantoja, Pedro Pantoja, perdón, nos dice México 1, Ecuador 0. Muchísimas gracias. Síganos diciendo sus pronósticos. Mientras, pues, ¿cómo ven si nos ayudan a programar esos sonidos de la cancha? Esas tres canciones que queremos que suenen fuerte y claro el día de hoy, de artistas o grupos rockeros mexicanos, hoy, pues sí, justamente porque juega México, y las que siempre cantamos y nos llegan. A ver, no sé, ¿a quién se le ocurre, señor productor? Yo digo que Una Maldita Vecindad, por ejemplo, Café Tacuba, Caifanes, pongan a Caifanes. Ustedes nos dicen tres canciones para hacer estos sonidos de la cancha hoy en favor a México, porque sí, queremos que gane. Mientras tanto, vámonos con música de Mau y Ricky. Esto se llama Ay, ay, ay. Ya son las 4:08. 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
1: Mientras tanto, tú dinos qué te pareció estos sonidos de la cancha a través de tu conexión 55 51 47 0 92 1. Nosotros te seguimos acompañando donde quiera que te encuentres en esta previa entre México y Ecuador, aquí en tu radio, Radio Disney.

triple de canciones, grandes sonidos de la cancha. Muchísimas gracias, Beto. Sabemos que a ustedes les gustó porque se reportaron a través de tu conexión. Por acá, el equipo Chiquiti Wow está, bueno, fascinado con estos sonidos de la cancha. También Paulina nos dice, qué grandes canciones de grupos mexicanos. ¡Sí se puede, México! Mari Carmen, México debe demostrar su grandeza en lo musical, en lo cultural y en los valores. Ganemos o perdamos, debemos mostrar ese respeto siempre. Muchísimas gracias a todos ustedes. Y bueno, he de decirles que en este momento Kylian Mbappé pues anotó el tercer gol en favor a Francia. Y bueno, esto de alguna forma pues ya les da la victoria a la selección. Y pues casi prácticamente están en octavos de final. Oigan, hablando justamente de encuentros que nos tienen bien emocionados, pues les recordamos que el día de hoy en México se enfrenta contra Ecuador. Y recuerden que les estamos regalando un jersey de la selección mexicana. Ustedes tienen que poner mucha atención en todo lo que les digamos. No sé si sabían, pero también Cristian Chucho Benítez fue uno de los jugadores delanteros más letales del siglo XXI en México. Estuvo en Santos Laguna, donde fue campeón además, y posteriormente ¿en dónde? En el mejor equipo de todos, en el de México, en el América. Y bueno, ahí consiguió un título histórico en el 2013 y se consagró tricampeón de goleo de forma consecutiva. Grandes ecuatorianos que han jugado en México y nosotros hoy los recordamos. No te muevas porque vienen más sorpresas para ti. Mientras tanto, música de Maluma, 4:35, estás en Radio Disney.

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Escuchamos a Hash. Si me hubieras llamado ayer, ya son las 4:45. Nosotros te seguimos escuchando. 55 51 47 0 92 1. Y bueno, les queremos contar que sí o sí, el día de hoy, pues parece ser, no parece, nos va a llover. Por acá Israel ya se hace

Bueno, ya se hace escuchar, ya se está reportando, nos dice, hola Perlita, buenas tardes, un gusto escucharte y alegrarnos la tarde por el aeropuerto, ya está lloviendo fuerte, saludos Perlita. Si alguien también nos quiere decir, bueno, pues, en dónde está lloviendo, recuerden que pueden hacerlo a través de tu conexión, porque, pues, lo importante es estar prevenidos, hoy es un día importante para nuestro país, y deseamos que todos lo tengamos y lo disfrutemos de la manera más sana posible, de la más amable, y nosotros vamos a estar aquí acompañándote a través de tu radio, Radio Disney. Atención, recuerden que les estamos regalando un jersey oficial de la selección mexicana y lo único que tienen que hacer es estar súper pendientes de tu radio, Radio Disney, para que puedas participar y puedas saber qué es lo que tienes que hacer para poder llevarte ese jersey, ¿ok? Mientras tanto, vámonos con música de Caliuchis. Próximamente se presenta en la Ciudad de México y seguramente esto va a sonar fuerte. Quédate, estás en Radio Disney 92.1.

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8: Son las 5.
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10: Radio Disney, hola, ¿cómo están? ¿Me podrían poner la canción de Taylor Swift, la nueva que sale en Toy Story? Gracias.

Taylor Swift ha dicho en varias entrevistas que se siente muy honrada de poder, pues, pertenecer al soundtrack oficial de una de las películas que vio cuando ella tenía tan solo 5 años. Esto se llamó I Knew It, I Knew You y pertenece, como ya les decíamos, al soundtrack oficial de Toy Story 5, que por cierto ya está en cines. Ya son las 5:01. Te damos la más cordial bienvenida si es que apenas nos está sintonizando. Y bueno, he de decirte que ustedes ya han estado reportándose a través de Tu Conexión para informarnos en dónde se está cayendo el cielo. Por acá Itchel nos dice: hola, en Azcapotzalco hasta granizo está cayendo. Hola, soy Tony, en Eje 3 Poniente por la terminal de Tapos está cayendo el cielo muy fuerte, con precaución a todos, saludos y ¡viva México! Que hoy sea un sí y que no se quede en pregunta. Sí, ¿no? Estaría maravilloso. Oigan, y hablando justamente de este encuentro que tendrá México con Ecuador, pues les hemos estado diciendo sobre algunos jugadores ecuatorianos que han sobresalido fuertemente en la liga de, pues, nuestro país. Por acá, ¿se acuerdan de Michael Arroyo? Jugadorzazo, ¿no, señor productor? Destacadísimo extremo zurdo por su potente disparo de tiro libre y regate. Además, tuvo grandes momentos en Atlante y San Luis, pero su pico de fama llegó justamente con el mejor equipo, con el América, donde ganó la Liga MX y también la CONCACAF. Inolvidable ese Michael Arroyo, gran jugador ecuatoriano, y como les decía, pues también los hacemos hermanos mexicanos. Vámonos con más música. Recuerda que también te estamos regalando un jersey oficial de la selección mexicana. Tienes que estar bien pendiente. Esto es de Bizarrap y J Balvin. Se llama Music Session 62. Lo escuchas fuerte y claro en Radio Disney 92.1.

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0: Ya son las 5:14. Hace un par de días Kenia Os se presentó en el festival del Pride, y la verdad es que es una mujer sumamente querida. Cantó y llenó el centro de la Ciudad de México, lo hizo extraordinario, y por ahí un fan se coló y logró subirse al escenario, la abrazó y le dijo que la quería mucho, que su música la ha inspirado un montón. Y bueno, Kenia Os respondió como toda una reina, porque también recibió ese abrazo y todavía la dejó ahí con ella un ratito en el escenario. Qué cosa más maravillosa, y por eso te trajimos a Kenia Os con esto que se llamó Ruleta Rusa. Ya son las 5:15 y he de decirte que la pasión del fútbol se vive diferente este verano. 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Vámonos con música nueva. Sabemos que ustedes son fans de Eric Bryan y Jerry D, y por supuesto que les tenemos lo más nuevo, lo más reciente, aquí en tu radio, Radio Disney.
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Escuchamos a Karol G. Esto se llama Después de ti, que por cierto, Karol G estuvo en el concierto de Rosalía en estos días y hay una parte del concierto de Rosalía que se llama El Confesionario y pareciera que sí se ponen en un confesionario. Y bueno, Karol G soltó prenda y dijo unas cosas verdaderamente impresionantes. Ya son las 5:24. Ahora sí, vámonos a regalarte este jersey maravilloso, este jersey oficial de la selección mexicana. ¿Qué tienes que hacer? Bien fácil, muy sencillo, muy rápido. Ahí te va. A través de tu conexión 5551470921, necesitamos que la primera persona nos envíe su RDPAS, su nombre completo, número de teléfono y correo electrónico por escrito. El RDPAS va por delante, ¿va? Y bueno, a lo largo del programa te dijimos nombres de jugadores ecuatorianos que han sido famosísimos en el fútbol mexicano. Dinos al menos dos de esos jugadores que te mencionamos, que te compartimos, y con eso te vas a llevar este jersey oficial de la selección mexicana, porque sí, hoy gana México, señor productor, aunque usted no quiera. Hoy confiamos, así que a participar por ese jersey de la selección mexicana en tu conexión, y nosotros mientras te acompañamos con más música con Elena Rose.

0: 27 minutos y en este momento nos vamos con toda la información deportiva cortesía de ESPN.
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2: Radio Disney, que sea una excelente tarde para todos. Soy Eric Gómez de ESPN. ¿Cómo andan esos nervios? Antes de que México enfrente a Ecuador en el Estadio Ciudad de México a las 7 en punto, más acción mundialista esta mañana y esta tarde. La selección de Noruega venció 2-1 a Costa de Marfil en un partido intenso y que no parecía tener ganador claro. Al minuto 39, Antonio Nusa puso adelante a los europeos. Al 74, Amad Diallo parecía mandarnos a tiempo extra y quizás penales. Pero Erling Haaland apareció al minuto 86 con un gol que definió el resultado final y manda a Noruega a octavos de final. Lluvia de movimientos en la NBA. LeBron James le avisó a los Lakers de Los Ángeles, su equipo desde hace 8 años, que no continuará con ellos y buscará irse a un nuevo destino. Fuentes dicen a ESPN que el siguiente equipo podría ser Golden State Warriors, donde jugaría con Steph Curry y Draymond Green. El otro equipo de Los Ángeles, los Clippers, está cerca de un acuerdo con los Toronto Raptors para enviar a su gran estrella Kawhi Leonard a cambio de 2 selecciones de primera ronda y Brandon Ingram. En el mundo del tenis, Serena Williams volvió a la acción en Wimbledon, uno de los torneos más importantes de este deporte, luego de 4 años de estar en el retiro. En su duelo de primera ronda, la gran campeona de 44 años de edad terminó perdiendo ante Maya Joint en 3 sets. Tras el encuentro, Joint dijo que Serena era su ídolo como niña. Radio Disney, me despido por ahora y les comento que todas las mejores noticias y contenidos del Mundial se encuentran en el app de ESPN. 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
0: Muchísimas gracias y

0: Muchísimas gracias. Y en este momento, mamá Lucha quiere darnos un bonito mensaje.
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Oficial de la selección mexicana, y he de decirte que ya tenemos a la feliz ganadora. Ella es Diana Lisbeth Barranco Flores. ¿Qué tenían que hacer? Enviarnos su R de paz, sus datos completos, y bueno, decirnos al menos dos jugadores de los que les habíamos mencionado. ¿Se acuerdan de Alex Aguinaga, ecuatoriano, que bueno, jugó y militó aquí en la Liga MX? Y por acá también teníamos a Cristian Chucho Benítez, que bueno, estuvo en el mejor de los equipos, o sea, en el América, y también Michael Arroyo, que también estuvo en Atlante San Luis, y por supuesto en el América. Muchísimas felicidades, gracias a todos por participar, y este es el momento en el que yo me despido. Muchísimas gracias por dejarnos estar contigo en esta tarde. Está lluviosa. Si vas al pues al Fan Fest que se lleva a cabo en el Zócalo capitalino, lleva impermeable, agarra a tu familia, háganlo con mucha tranquilidad. Sí, se vale festejar, se vale celebrar, pero hay que hacerlo de manera consciente, tranquilas y bueno, tranquilos también. Esperemos que pues el día de hoy salgamos victoriosos. ¡Venga México! ¡Sí se puede! ¡Creemos en ti! Ustedes pues hacen toda esta celebración, así es que hay que hacerlo con responsabilidad. Vámonos en este momento, te dejamos en compañía de mi querida Alison, que va a estar contigo de aquí hasta las 10 de la noche. Hoy nos ponemos la verde, hoy sí ganamos, y bueno, todo lo mejor para la selección. En Instagram me encuentras como Perla Martínez o @soyperlamtz. Cuídate mucho, nos encontramos mañana en punto de las 2. ¡Que gane México! ¡Bye!

Escuchamos a Alejandro Sanz y Shakira, y hablando justamente de Shakira, bueno, pues ella va a ser encargada de darle la clausura de vida a esta justa mundialista junto con BTS y Madonna el próximo 19 de julio. Ya son las 5:47. Hablando de esta justa mundialista, tenemos tu jersey.

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1: Son las 6.
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3: Quisiera haber sido, pues, ponerla de Búmpala, porque de verdad que la fiesta comienza en esta tarde.
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